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mentira es universal. La mentira es universal. Todos mentimos. Todos debemos mentir. La prudencia consiste en saber mentir con fines laudables. Hay que mentir para hacerle bien al prójimo. En una palabra, hay que mentir sanamente, por humanidad. Hay que mentir francamente, hay que mentir con valor, hay que mentir con la cabeza erguida. No hay que mentir con egoísmo, no hay que mentir con crueldad. Hay que mentir con tortuosidad y con miedo. Hay que mentir como si estuviéramos avergonzados de la mentira. La mentira es noble. Libremos al mundo de la funesta verdad que lo aqueja. La mentira los hará grandes y buenos y bellos. Libres de la naturaleza, en que la naturaleza miente sin cesar. Pero ¿qué puedo yo agregar? Novicio como soy en el noble arte de la mentira. En vano intentaría ponerme al nivel de los miembros de esta justa sociedad. Mintamos, señores, pero sepamos mentir. Ya que la mentira es una ley ineludible, sepamos cuándo debemos mentir y cuándo no debemos mentir. ¿Quién podría establecer las reglas precisas para saber si en un caso procede mentir o si debemos evitar? Esta es una función delicadísima que a mi entender solo puede ser consensuadamente desempeñada por una asociación como la vuestra, formada de personas, puedo decirlo sin adducción, a quienes una larga práctica profesional acredita como maestros en el arte de la mentira.

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2: Sí. ¿Quieren agüita?
3: Sí.
2: Me cansé, ¿eh?

0: ¿Estás bien? Dale, amigo.
1: Estoy bien.
0: ¿Sí?
1: Gracias.
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5: Filipo.
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0: Bravo, chicos.
1: Muchas gracias.
2: Recreo en el medio del programa. Divina versión.
3: Gracias.
2: Gracias, Fito. Cerramos la primera parte del programa. Terminó la elección del sándwich. El gran sándwich argentino es la milanesa. Todos los domingos nos dedicamos un ratito a entender en qué momento de la pandemia estamos. En qué momento de la pandemia estamos. Se está
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1: Hoy, mirando cómo pasa el tiempo, me prometo que tenía razón. 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

Bueno, viendo a tantos famosos tomar mate, ya me tentó a mí también, ¿eh? Les cuento. Y tengo todo listo acá, tengo todo preparado. Quiero mostrar algunos tips de cómo preparar un buen mate. Y que bien nos viene, ¿no? Bien nos viene porque uno necesita esa compañía, esa energía y por supuesto esas propiedades y beneficios que tanto nos brinda la yerba mate a nuestra salud. Y no es una bebida más, no es una infusión más, no es un alimento más, no es una simple tradición más. El mate, descubierto por los guaraníes, forjado por los jesuitas, nuestros gauchos lo adoptaron realmente con tesón, con fuerza, con energías. Y nosotros en la actualidad, en el presente, lo hemos tomado como una identidad nacional. Eso es el mate. Y esto forma parte de que todos juntos podemos mucho más. Entre todos podemos ir para adelante, entre todos podemos cargarnos de energía, entre todos

0: Famosos como recién observábamos, tomaban mate. Messi, Colapinto, el Papa en su momento, cada vez más personalidades a nivel mundial están compartiendo el mate. Lo que están elevando en realidad es a la Argentina. Están presentando en el mundo a Argentina y a la vez mi provincia, que es Misiones, donde ahí nace, se produce el 80% y es más, mucho más la yerba mate que nosotros consumimos en todo el país y también en el resto del mundo. En mi provincia, en la Tierra Colorada, en el monte, la selva. Por supuesto que Misiones no es solamente monte-selva. No. Misiones es una provincia hermosísima, con una urbanización muy moderna, con realmente localidades muy lindas, muy preciosas. A la altura hay muchas localidades que uno al recorrerla, como Capioí, por ejemplo, al recorrer su interior, sus calles, uno se siente como si fuera que está en el viejo continente, en Europa. Así es. Además, uno recorriendo la ciudad de Posadas, la capital de la provincia de Misiones, uno está recorriendo una ciudad moderna, muy vistosa, muy linda, con un aire puro realmente y con todos los servicios que uno requiere a la hora de ir, descansar, conocer nuevos lugares. Bueno, esto lo ofrece la ciudad más importante de la provincia de Misiones, rodeada por el quinto río más ancho y extenso del mundo, que es el Paraná. Y en ella podemos disfrutar de su hermosa costanera y la gran urbe rodeada, abrazada realmente por cientos y miles de árboles. Y esto forma parte de lo que ofrece Posadas y también ofrece la provincia de Misiones, culminando nada más y nada menos con la majestuosidad de las Cataratas del Iguazú, sus 275 saltos, entre 50, 60 hasta 275 metros de altura. Y por supuesto, en Iguazú nos encontramos con una diversidad de atractivos turísticos y actividades como para disfrutar con plenitud las vacaciones. Bueno, todo eso, lo que yo les acabo de mencionar, e incluso me quedo corto porque cada 20 minutos hay un atractivo diferente en mi provincia llamada Misiones, todo eso está conjugado y unido a través de nuestro símbolo de la amistad, el mate, el cual nace en mi provincia. El tereré de Paraguay, el chimarrón es de Brasil. Compartimos un pedacito con Corrientes, pero el mate, la hoja, la yerba mate y el mate es de mi provincia, que en forma anual nace en ella para esparcirse a lo largo y ancho hoy por hoy en este planeta. Y al compartir el mate, lo que estamos compartiendo entonces, señoras y señores, es Misiones, es Argentina. Bueno, estamos en Misiones, te invito a un mate. Comenzamos nuestro programa periodístico del mate y la yerba mate. Muchísimos temas para hablar sobre el mate, tenemos muchísimos temas para hablar sobre la yerba mate, también tenemos notas y tenemos algunas innovaciones o novedades que hay en Buenos Aires respecto al mate. Compartimos notas al respecto, vamos a tener ahí amigos con quien he compartido unos mates y entre el mate con la cámara y un micrófono hemos charlado acerca de lo que están ofreciendo acá en Capital Federal, que realmente muy, muy interesante como para descubrir e ingresar en el mundo del mate. ¿Cómo está Gonza? Gonzalo detrás de consola. Gonza Sorais, así es. Gonzalo Sorais. ¿Cómo estás, Gonza? ¿Bien?
1: Todo bien, Marcia, acá escuchando, aprendiendo.
0: Bien. ¿Tu mate? Siempre el mate listo, ¿no? Siempre.

0: ¿Sabías que en 17 años solamente he logrado registrar dos leves accidentes? Dos. Y no precisamente por el conductor, sino por la cebadora o cebador que le pasaba mal. Le pasaba mal, por ahí le derramaba la yerba y se distraía. Pero el chofer, al agarrar sin mirar, sin la necesidad de estar mirando, tranquilamente puede tomar. Y no hay accidentes de tránsito, ¿sabías?
1: Sí, igual yo diciendo ahí, ¿eh?
0: No, por supuesto, me imagino. Sí, comunicacionalmente y formalmente tenemos que decir, no se tiene que tomar el mate y todo eso.
1: Para mí el conductor no tiene que comer. No se tiene que distraer.
0: Bueno.
1: Porque una fracción de segundo al volante.
0: Sí.
1: O sea, a veces mirar para el costado para agarrar el mate.
0: Sí.
1: O un café o una galletita significa...
0: Sobre todo en ciudad. Sobre todo en ciudad. En ruta... Y tenemos un margen bastante extenso, sobre todo si uno va de día, en la visual, como para compartir el mate con quien va al lado, ¿eh? En eso, y sobre todo, ¿por qué? Porque el mate despierta los sentidos, el mate es fundamental. Y yo estoy observando que hay una hoja que están masticando muchos conductores, que no es la hoja precisamente la yerba mate la que están masticando. Yo no estoy de acuerdo con ello. Obviamente que necesitan, porque tienen que cumplir horarios, tienen que estar muy despiertos, etcétera, etcétera, y están mascando una hoja determinada. Que no es necesario aclarar cuál es. Yo no estoy de acuerdo con ello. Yo estoy de acuerdo con el mate, que el mate por lo menos es una bebida sana, saludable. Y hay quien me diga, el mate es adicto, es una adicción. No es así. Yo, por ejemplo, puedo estar un mes sin tomar mate, no me causa absolutamente nada. Hay personas que dicen, no tomé mate y me duele la cabeza, ¿o no? ¿Puede ser?
1: Puede ser, ¿eh? No. Me ha pasado con el café, no con el mate.
0: Ah, con el café. ¿Usted es adicto al café?
1: En alguna época tomaba mucho y si no tomaba...
0: ¿Ahora? ¿Café o mate? ¿Café o mate?
1: Desayuno, café durante el día mate.
0: Bien, durante el día mate. Siempre es aconsejable que el mate sea un compañero durante el día. ¿Cree que el mate lo hidrata? ¿Cree que lo hidrata? No.
1: Tengo bastante sed, a pesar de tomar mate.
0: Exacto. O sea,
1: tengo, yo además de tomar mate, tomo líquido aparte.
0: El mate es un hidratante, sí, hidrata. Pero yo no aconsejo, realmente no aconsejo que uno solamente se guíe por ello. Simplemente no podemos reemplazar el agua que tenemos que adquirir, lo que tenemos que hacer su ingesta en forma diaria. No se confunda. El mate hidrata, sí, señores, pero no por eso significa que uno está realmente en forma adecuada hidratando al cuerpo. Lo ideal es el agua. Después todo lo demás... Bien viene y algún que otro beneficio como el mate nos puede brindar realmente. Bueno, ¿estamos en contacto por ahí? ¿No? Bueno, listo. Entonces, lo que vamos a hacer a continuación, porque estamos, ¿sí? ¿Estamos? Vamos a la nota.
1: Vamos con la nota entonces.
0: Vamos con una entrevista entonces que hemos compartido con un amigo. Un amigo que resulta ser que en Buenos Aires también está llegando una nueva manera de compartir un buen momento, de, ¿por qué no?, en grupos de amigos, con pareja o en forma individual, descubrir el mundo del mate, pero ¿a través de qué? A través de un mate bar. Sí, están llegando los mate bar a Buenos Aires. Nosotros estuvimos en uno de ellos, estuvimos charlando con su propietario, con Miguel, a quien le agradezco muchísimo, Mate Bar Experience, donde este mate bar estaba abierto exclusivamente para los extranjeros. Pero resulta ser que ahora ya está abierto también con anticipación. Uno tiene que pedir justamente lugar, tiene que, digamos, llamar y pedir, digamos, un espacio para que se dediquen a uno a realmente inmiscuirlo, fusionarlo.

0: para hacer bebidas gasificadas, tenemos una máquina de helados, tenemos un alambique, tenemos sifón japonés, distintas cosas para empezar a extraer un poco y empezar a probar la hierba mate con una alternativa distinta a el mate cebado.
1: ¿A qué se debe esto?
0: A tratar de internacionalizar un poco más el mate.
1: Sí, pero ¿a qué se debe la experimentación o incluso desarrollo de la yerba mate en distintas maneras del consumo, por ejemplo? A ver,
0: primero que nada, para expandir el paladar de la yerba mate, y segundo, para ganar mercado. Nivel global, el mate hoy en día tiene una posición creciente, pero creemos fielmente que tiene el potencial para ocupar mucho más mercado en comparación al café o al té. Así que estamos viendo cómo podemos presentar el mate de otra manera en el mundo. Hoy en día es más que todo una experimentación, pero es muy posible que en el futuro medio podamos hacer algún producto.
1: Miguel, ¿observan ustedes realmente avalados por lo que tiene las propiedades, los beneficios de la yerba mate y todo ese mundo que parece que no termina de descubrirse, todos los beneficios que tiene la yerba mate para ser utilizado en distintos rubros, no solamente la infusión, también utilización hoy en día en cosmética? Yo personalmente en el 2004-2003 descubro que la yerba mate es un excelente fijador para los perfumes, al crear el perfume de yerba mate. Ahora hemos creado el chocolate con yerba mate, que también es una manera innovadora para posicionar el sabor de la yerba mate de una manera placentera en el mundo. Resulta ser que vamos descubriendo cada vez más cosas de la yerba mate. Ustedes, me imagino, ya descubrimos esto, ahora vamos por esto. No hay un techo, ¿no?
0: No, el techo es precisamente la imaginación o los límites que uno mismo quiera llegar. Ahora precisamente lo que vamos a hacer a partir de la semana que viene es estacionar yerba mate en una barrica de ron de 7 años. Okay.
1: Ajá.
0: Y en otra de coñac.
1: Ajá.
0: Así que precisamente queremos ver qué pasa con la hierba estacionada y absorbiendo todo ese sabor del roble, digamos, y mezclado con el ron y el coñac, a ver qué sale. Es muy posible que salga mal, pero por ahí no, por ahí sale una hierba única y distinta, y queremos ver qué pasa.
1: Claro.
0: Y así 20 ideas más que tenemos para desarrollar en el corto y mediano plazo.
1: Qué bárbaro, que realmente felicitaciones, y bueno, va a salir bien, ¿eh?
0: Espero que sí.
1: Cuando está la yerba mate, no hay duda que sale bien, algo muy rico, muy placentero, y algo que cada vez yo, en lo personal, estoy descubriendo que cada vez la yerba mate no es una planta más, una hoja más. Es algo que cuando uno se lo utiliza, uno encuentra como un elemento que se va como fortificando el producto que uno quiere desear a través de la yerba mate. Así que, reiterame, ¿está estacionado el ron?
0: Es la barrica lo que
1: vamos a utilizar.
0: La barrica vacía, al ron, yerba mate ahí, 150 kilos de hierba. Después de 6 meses o un año vamos a probar a ver qué tal.
1: Así que
0: vamos a ver qué tal.
1: Bueno, sí. Ojalá que podamos estar en el momento que se abra. A ver,
0: seguro que te mando un paquetito.
1: Que va a ser realmente como el paso del tiempo, ¿no? Qué lindo es encontrarse con gente que incluso es más interesante aún para mí el hecho de que podamos compartir nuestro símbolo de la amistad y que no haya límites, no haya fronteras, no haya países, porque... ¿De dónde sos?
0: Soy de Venezuela.
1: De Venezuela. ¿Hace cuánto estás en la Argentina?
0: 9 años.
1: Hace 9 años. En estos 9 años ya te enamoraste, pero profundamente, de la yerba mate, por lo que vemos.
0: Sí, ¿eh? Sí. Me enamoré profundamente. Nos enamoramos, porque la verdad es que somos mi esposa, mi socio y yo. Nos enamoramos profundamente de Argentina por su amabilidad, por su aceptación. Y en ese amor vino también la yerba mate, por supuesto. Así que hoy en día queremos pensar de que estamos trabajando con yerba mate, pero por Argentina.
1: Ajá, por Argentina.
0: Sí.
1: Pero a todo esto también por ustedes mismos.
0: Por nosotros, por supuesto.
1: Realmente se nota la pasión, se nota honestamente, te lo digo fuera de cámara, uno recorriendo tu local y tus locales, realmente uno observa que hay un trabajo, un esfuerzo detrás de todo esto, porque no es fácil hacer, ¿no?
0: Lo hay.
1: Y encima, abrir un mate bar en Buenos Aires, son los pioneros en esto, ¿no?
0: Sí, la verdad es que hay un par de locales, pero sí, no importa si somos los primeros o los últimos.
1: Lo que sucede es que eso conlleva a...
0: Irrumpir, arriesgarse.
1: Es una experiencia de entrar a un mercado que no existe, y que y por cuestión propia intentar imponer una costumbre que, vamos a ser sinceros, ¿quién diría que voy a ir a un mate bar a tomar mate, algo que lo

0: digo,
1: tan fácil.
0: Tan fácil en casa.
1: Sí, sí.
0: Pero no es así.
1: Sí.
0: No es así porque uno puede vivir una experiencia que va más allá.
1: Totalmente.
0: Del hecho de colocar el agua en la pava, hacer el mate y sentarse y compartirlo. No. ¿Qué es lo que ofrece el mate bar en momentos en que vengo a este lugar?
1: Precisamente lo que le ofrecemos al turista, que es hoy en día nuestro principal cliente, es descubrir mate desde 0 a 100, ¿ok? Desde el mate más amargo, más tradicional, más típico, hasta un mate con yuyos, ¿ok? Un mate suave. Les explicamos con un video cómo es el proceso de producción para que más o menos vayan teniendo una idea de todo el trabajo que hay detrás. Explicamos la cultura guaraní, de los códigos, armamos alfajores, comemos media luna. Hacemos una experiencia completa donde terminas, digamos, parecen todos hermanos al final, porque hay durante 90 minutos están todos hablando, compartiendo, charlando, y se hace una atmósfera bastante linda a través del mar.
0: ¿Y cuánto dura? ¿Cuánto tiempo dura?
1: Nuestra experiencia base de ahora dura 90 minutos.
0: 90 minutos.
1: Generalmente no son 90 minutos, generalmente son 1 hora y 45, se extiende un poco más porque precisamente esto hace que quieras hablar un poco más.
0: ¿Vos ves que aquella persona que ingresa por en la puerta principal de Mate Bar Experience ingresa queriendo descubrir algo y cuando sale un matero más?
1: Sí, sí, sí, sin duda. Eso es algo que hemos notado mucho, de que en general hay mucha reticencia porque han escuchado, han leído de que es amargo, de que es una bebida fuerte, pero cuando le explicas un poco más todo lo que hay detrás, la importancia cultural, todo el significado que tiene para Argentina, para Misiones,
0: y le vas enseñando suavemente.
1: Y cuando le vas enseñando
0: suavemente, no tan
1: mate,
0: tan
1: mate suave, no con yuyos, todo lo que quieras,
0: claro.
1: El agua no a 95,
0: claro,
1: sino a 75.
0: Claro.
1: Empieza todo a cambiar un poquito más y muchísimos, de hecho, terminan comprándose una hierba, comprándose un mate, comprándose una bombilla porque quieren repetir.
0: Y te escriben diciendo, mirá, ya quedamos fascinados hasta el punto que ya estamos tomando tal mate, estamos tomando mate en tal lugar.
1: Sí, generalmente los ves a las 2 semanas, ponen que están haciendo un mate y nos repostean, así que
0: me imagino victoria. Que te sentís como padrinos entonces, padres de ese padre, ese abuelo que le transmitió esa experiencia, esa tradición de nuestro mate, ¿no?
1: Sentimos que estamos poniendo un granito de arena, sentimos que somos unos facilitadores que tratamos de hacer precisamente lo más fácil posible para introducirlo al mundo del mate, ¿no? Y, por ejemplo, una de las cosas que hacemos es enseñarle que puede ser así, pero puede ser un mate en una prensa francesa.
0: Ajá.
1: Más rápido, más fácil, tiene las mismas propiedades y es un sabor un poco distinto.
0: Ajá.
1: Así que sí, nos complace ser facilitadores para las personas que quieran entrar y conocer la yerba mate y la cultura argentina.
0: Muchísimas gracias, porque esto nos ayuda a nosotros que estamos en el norte del litoral argentino a ir creciendo económicamente, porque tu rol es muy importante, porque el hecho de que un turista se lleve un paquetito de yerba mate, ya estás ayudando directamente a un productor de Misiones, de Corrientes y, por supuesto, un argentino más y un venezolano compartiendo nuestro símbolo de amistad.
1: Sí.
0: Un placer, gracias por tu tiempo, gracias por el acompañamiento. También está el chocolate con yerba mate por acá, así que también uno de nuestros lugares donde pueden hacer la degustación de Misiones, el chocolate con yerba mate. Y de esta manera, con Misiones te invita a un mate, hemos experimentado y hemos transmitido lo que se hace también en Capital Federal. Hasta cualquier momento, ¿eh? Ah, y seguramente vamos a querer estar en el momento que abras ese ron con yerba mate, que bueno, ya comienza el estacionamiento. Muchísimas gracias.
1: Gracias, Marcelo.
0: Continuamos en Misiones, te invito.
2: Bueno, qué lindo, ¿eh? Qué lindo las cosas que va abriendo, la apertura que va teniendo nuestro mate misionero, nuestro mate argentino, y nada más y nada menos que en la vidriera hacia el mundo, que es Buenos Aires. Buenos Aires está abriendo sus puertas a nuestro símbolo de la amistad. Y con nuestro símbolo de la amistad nos trasladamos en estos momentos a 1.110 kilómetros. ¿A dónde nos vamos? A Puerto Iguazú. Ya estoy en línea, ya estoy en contacto con un amigazo, un compañero, alguien que nos acompaña, nos apoya, y por supuesto quiero charlar con él. Se trata de Marcos Rodríguez, gerente del Hotel Libertador, porque quiero ver cómo estuvo.

0: Aire me está lentamente. No, no, no. Ya voy a volver a Puerto Iguazú. Tengo que volver cuanto antes. Marquitos, ¿cómo estamos en Puerto Iguazú? ¿Cómo estuvo el movimiento turístico?
1: Bien, bien, la verdad que tuvimos, bueno, ahora las vacaciones de invierno, que eso es algo normal, el gran flujo de gente acá en Puerto Iguazú. Así que, bueno, preparados como siempre nosotros con lo que es la hotelería, los atractivos, bueno, Catarata del Iguazú, como siempre,
0: Sí, ahora con
1: digamos, la fuerza.
0: la particularidad que es un solo salto, de los 275 tenemos un solo salto a las cataratas, ¿no?
1: Claro, ahora se achicó, como ya ha pasado en otras oportunidades, de tener que cerrar
0: Sí.
1: la garganta del diablo por el tema de
0: Por
1: las aguas, pero
0: seguridad,
1: bueno,
0: por
1: la verdad
0: seguridad.
1: que claro, es por un tema de seguridad, pero igual recorrerla con este caudal de agua que tiene también es
0: Es
1: majestuoso. La
0: majestuoso.
1: verdad que hay que
0: Sí.
1: visitarla porque, te digo, es otro atractivo cuando tiene la
0: Claro.
1: cantidad de agua que tiene.
0: Son tres paisajes, tres maneras diferentes, ¿no? Una con los 175 saltos, otra sin los saltos, que se vea realmente toda la estructura, el esqueleto, cómo está formado, ¿no? Cuando hay sequía, cuando hay pocas aguas. Y después la tercera, esta, ¿no? Que es un solo salto donde desborda el agua por doquier. Realmente es
1: Es
0: impresionante, ¿no?
1: exactamente,
0: Por supuesto,
1: totalmente.
0: esto tiene que ver con como consecuencia de las altas lluvias que hay en la zona sur, para nosotros norte, pero en la zona sur de Brasil, y bueno, desciende
1: Claro.
0: por el río Iguazú. Marquitos, quisiera un análisis tuyo. ¿Cómo ves la realidad del turismo, de lo que se vivió este invierno, ¿no? 2026, comparado al año pasado? ¿Cómo fue? ¿Fue más gasolero? ¿Fue más austero? ¿Fue lo mismo? ¿O hubo más todavía turismo? ¿Se gastó más? ¿Cómo viste vos como habitante de Puerto Iguazú?
1: No, el turismo, a ver, el turismo siempre tenemos gente, la gente siempre, gracias a Dios, sigue eligiendo Puerto Iguazú como uno de
0: Sí.
1: los principales destinos
0: Sí.
1: turísticos y la verdad que eso está súper bueno. Hubo mucha gente, pero es cierto, digamos, la gente estuvo un poco más gasolera, es decir, lo que gastaron fue un poco menor. Pero en la suma de la cantidad de gente que vino, siempre es bienvenido, digamos, y trabajamos constantemente para brindar el mejor servicio y que la gente, una vez que gasta sus ahorros, lo pueda disfrutar acá en Iguazú.
0: ¿Cómo estuvo Iguazú? ¿Caro, barato? ¿Qué sintió la gente? El turista.
1: No, lo que pasa es que Iguazú se mantiene más o menos los valores similares al verano, no estuvo muy arriba, no subieron mucho los precios. Por ahí la gente, dependiendo, digamos,
0: Sí, pero quien vino en verano no es lo mismo, digamos, quien fue en verano a Puerto Iguazú fue en invierno y encontró los mismos precios.
1: Y prácticamente el mismo precio,
0: Bien,
1: no hubo
0: bien.
1: mucha suba de precios, tanto en los atractivos como en la hotelería, no se estuvo subiendo mucho los precios por un tema ya sabemos, de la propia oferta y demanda que tenemos acá, y un poco acompañando lo que es digamos, la situación económica, se trató de ajustar un poco lo que se pudo, pero bueno, se mantuvo, no hubo gran salto en los valores.
0: ¿Cuánto hubo de ocupación? ¿70, 80, 90%? ¿Cómo estuvo?
1: Y Puerto Iguazú tuvo más o menos el 80% de ocupación.
0: 80%. De ese
1: Exacto.
0: 80%, ¿cuánto crees que un porcentaje corresponde a los turistas nacionales, a los extranjeros? ¿Cómo
1: No, y
0: estamos?
1: casi el 60% fueron nacionales.
0: Digamos que en estos momentos que muchas provincias ya comenzaron otra vez la actividad, se terminaron las vacaciones o se terminan las vacaciones, digamos que merma el movimiento ahora en Iguazú, ¿no?
1: Claro, ahora merma, agosto, si bien vendemos siempre Iguazú todo el año,
0: Sí.
1: merma en agosto y ahora ya a mediados de septiembre ya comienza el turismo internacional, que es ahí el fuerte del turismo internacional, lo que es octubre,
0: Octubre,
1: noviembre, siempre ya
0: noviembre.
1: el turismo internacional.
0: Es
1: Exacto, te empiezan las
0: aconsejable.
1: vacaciones de vuelta y después se mezclan un poco los.
0: Vienen fin de semanas largos. ¿Es aconsejable ir en agosto, septiembre a Puerto Iguazú?
1: Y mira, la temperatura acá está espectacular. Nosotros tenemos días de 28 grados más o menos de máxima y 20 de mínima.
0: Acá estamos con
1: Así
0: frío.
1: que

0: Acá estamos con frío,
1: No,
0: estamos
1: no, no.
0: en la
1: Es más,
0: mitad.
1: pasa con la gente que llega, la gente que llega, que viene con el cuerpo frío
0: Sí,
1: y viene con los abrigos, se dan cuenta
0: no.
1: que vinieron muy abultados, porque la verdad que hace calor acá.
0: Hace
1: Hace
0: calor.
1: calor, es más. No hubo helada, que esperábamos helada acá y no hubo
0: No
1: helada.
0: hubo helada.
1: Así
0: Mira.
1: que, no, no.
0: Bien.
1: Todo el clima ahora, de acá en adelante, nos está marcando 20 de mínima,
0: Bueno.
1: 18.
0: Buah.
1: Así que
0: ¿Cómo?
1: venga a disfrutar el calorcito.
0: Bueno, sé que estás muy apurado. En breve, así, en resumidas cuentas. Contanos, Marcos, más allá de las cataratas del Iguazú. Obviamente, las cataratas nos lleva un día recorrerlas, del lado argentino. También otro día, también del lado brasilero. ¿Qué podemos hacer aparte en Puerto Iguazú?
1: No, en Iguazú tiene una amplia gastronomía. La verdad
0: Sí.
1: que recorrer a la noche
0: Sí.
1: Puerto Iguazú tiene gastronomía de alto nivel y tiene gastronomía, cervecerías. La verdad que la noche Iguazú muestra para salir a pasear y conocer que acompaña, que es segura la noche Iguazú. Digamos, salir a la noche Iguazú es seguro, es tranquilo, así que está muy bueno para caminar. Y durante el día tenemos varios atractivos, desde el Guiraoa, que es un refugio de animales, el Laisbar, el catamarán, el Hito Tres Frontera, el Aripuca. Digamos, tenemos cantidad de atractivos que hace que uno, más allá ahora que por ahí el recorrido de cataratas se hace un poquito más corto al no tener Garganta del Diablo habilitado, pero te facilita a poder recorrer otros lugares en poco tiempo, ¿viste?
0: Por supuesto, es turismo activo. Y ese turismo activo, por ejemplo, a través de tu hotel, el Hotel Tropical, ¿lo puedo hacer?
1: Sí, por supuesto, por supuesto. En el Hotel Tropical tenés todo a mano, te cruza la ruta adelante, colectivos, te puedes manejar trasladar muy fácilmente hacia el centro y hacia el lado de Cataratas, así que es un tema. Acá Iguazú es fácil de llegar, las distancias no son
0: No son
1: largas,
0: largas,
1: son cortas en
0: claro,
1: respectivo atractivo, así que vos capaz que en un día no haces un atractivo, sino que puedes hacer tres. Entonces,
0: sí,
1: eso está bueno y bueno, acompaña el tiempo y todo como
0: exacto,
1: para que uno salga a recorrer. Más allá que del lado de Brasil, tenés la represa Itaipú, tenés algunos que vienen para ir a Ciudad del Este, digamos, tenés
0: Ciudad
1: otra
0: del Este para hacer compras, Ciudad del Este para
1: para
0: hacer
1: hacer
0: compras,
1: compras,
0: nada,
1: claro,
0: sí.
1: hay gente,
0: Nada,
1: pero hay gente que viene y dice, bueno, aprovecho, voy a Cataratas y de paso me compro alguna cosita que tengo que comprar en el otro lado, ahí me compra como para conocer. Está bueno conocer, por más que no compra, está bueno conocer porque es la verdad que uno de los mercados casi más grandes del
0: Del
1: mundo,
0: mundo,
1: del comercio libre. Entonces, es
0: sí.
1: parte de la experiencia de las tres fronteras,
0: Exacto,
1: ¿viste?
0: pero Puerto Iguazú ofrece una gran variedad de actividades como para disfrutar varios días, no solamente uno o dos días,
1: Iguazú,
0: varios días.
1: Iguazú ya no es más 1 o 2 días, sino que ya Iguazú pasa a ser 3, 4 días por los atractivos que está teniendo y por la gastronomía y por todo. Vale la pena tomarse un tiempito más para recorrer.
0: Finalmente, Marcos, cuando hablamos de Puerto Iguazú, ¿hablamos de las cataratas del Iguazú o tenemos que aclarar que Puerto Iguazú está distante a unos 17 kilómetros de la majestuosidad de las cataratas del Iguazú?
1: Por supuesto, pero bueno, cuando hablamos de las cataratas del Iguazú, sabemos que la gente va a Catarata, pero se termina alojando en Puerto Iguazú, digamos, es como que somos un brazo que estamos atados ahí a las
0: No
1: cataratas.
0: es que está Puerto Iguazú y al
1: Sí.
0: lado de las cataratas, así como el Niágara. Niágara
1: No,
0: tiene una ciudad
1: de la
0: y está.
1: ventana,
0: No, no,
1: claro, de la
0: claro.
1: ventana de nuestra casa no
0: No,
1: vemos la
0: no la vemos.
1: catarata, ¿no?
0: Tenemos que trasladarnos. Exacto. Eso
1: Correcto, pero
0: hay
1: hay
0: que aclarar.
1: cantidad, hay colectivo, hay taxi, hay, digamos, infinidad de transportes que van al destino, digamos.
0: Bueno, Marcos, gracias por tu tiempo. Estás muy ocupado. Gracias por tu tiempo. Un abrazo a Marcelo Sánchez, al ex intendente de
1: Listo,
0: Puerto
1: serán dados,
0: Iguazú.
1: serán dados.
0: Al ex intendente de Puerto Iguazú. Y bueno, ojalá que vuelva, ojalá que vuelva. Iguazú necesita cada vez estar mejor porque Iguazú está a través de Buenos Aires, le pone la vidriera a las cataratas del Iguazú y necesitamos que Puerto Iguazú esté a la altura de nuestras exigencias, sobre todo del turismo, del visitante, ¿no? Bueno,
1: Así es, así es.
0: Marcos, un abrazo, gracias por tu tiempo, gracias por tu tiempo.
1: Un abrazo, Marcelo.
0: Nos vemos, nos vemos en cualquier momento, ya llegó el mate. Dale, un abrazo.
1: Hasta luego.
0: Bueno, así charlábamos entonces con amigos, con gente, con misioneros, que son los responsables en atenderlos a todos ustedes en momentos en que visitan mi tierra colorada, en mi provincia, en la provincia de las aguas grandes, de las cataratas del Iguazú. Y por supuesto, queríamos simplemente sondear y ver cómo está, cómo estuvo el movimiento. Estuvo muy bien, muy lindo. Ahora se vienen los meses, obviamente, más tranquilos, pero ideales como para, si alguien quiere ir a las cataratas, quiere pegarse una escapadita un fin de semana y estar muy tranquilo, lo van a poder disfrutar porque toda la provincia de Misiones y Puerto Iguazú y las cataratas se tranquilizan, sus aguas se tranquilizan, más allá del caudal de agua que ahora tiene, se tranquilizan, es una manera de decirlo, como para descansar y disfrutar y salir de la gran jungla de cemento, Capital Federal, esta hermosa ciudad, pero quieren adentrarse al monte, la selva, la naturaleza, a todos los invitamos a que descubran la tierra a la tierra sin mal, a la tierra donde nace el mate, a la tierra donde nosotros le invitamos a todos ustedes con nuestro mate extendido, invitándolos a que disfruten de nuestra hermosa región. Bueno, llegamos al final, rapidísimo. Bueno, llegamos al final, señoras, señores. Recuerden, los miércoles a las 15 horas estamos en vivo y en directo, y también algunos programitas van a salir grabados y con muchas notas, porque en algún momento ya voy a estar en el exterior, voy a estar viajando, voy a estar en los eventos, aquellas empresas comerciales, aquellas fiestas, aquellos eventos provinciales, nacionales, todos los que quieran realmente una cobertura de primer nivel, a través de Radio Trend Topic, simplemente tienen que comunicarse con nosotros y vamos a estar realizando la cobertura de sus eventos, estén donde estén. Señoras y señores, en el próximo programa vamos con los tips del mate. Mi nombre es Marcelo Contreras, ha sido un placer hacerles compañía con Misiones, te invita a un mate, nuestro segundo programa. Gonzalo detrás de consola, un abrazo a Jessica. Y bueno, nos volvemos a encontrar, Dios mediante, en 7 días. Y recuerden que estamos en YouTube, Radio Trend Topic. Ahí nos pueden ver y pueden observar y disfrutar nuevamente de nuestro humilde programa periodístico del mate y la yerba mate. Hasta nuestro próximo encuentro.

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12: ¿Cómo es la instrumentación de eso, Javier? ¿Sí?
13: ¿Cómo podemos pedir que termine el murmullo detrás de cámara?
12: Bueno, chicos,
13: porque es muy difícil hablar con tanta gente hablando. Son temas muy delicados y veo que no cesan de hablar a pesar de mis cambios de tono para pedírselos de manera implícita.
12: Bien, chicos, por favor, hay un... Bueno.
13: Convengamos que estamos con un nivel de bullicio no convencional para temas tan complejos como los que estamos tratando y si yo le erro, a mí me destrozan públicamente y nadie va a decir que atrás había un murmullo que me estaba matando.
12: Bueno, después fuera del aire te explico.
13: No, yo entiendo lo que quieran, pero veo gente desde que inicié que habla demasiado. Digamos, y es muy difícil temas tan complejos como murmullo en el oído. No son temas fáciles y además va la vida de 47 millones en esto.
12: ¿Lo querés explicar de nuevo?
13: No, digo, o sea, espero, digo, que haya quedado bien explicado.
12: A mí
13: yo creo que hice un buen esfuerzo a pesar del ruido.
12: A mí me quedó claro. Vamos al instrumento.
3: ¿Qué tal, amigos? Tarde del martes estamos aquí con esto, hablando un poquito de lo que se inició, estaba yo tratando de rememorar el sábado, el conflicto, el nuevo conflicto dialéctico, bilateral, tiene cuánto, tiene geopolítico, de las groserías del presidente argentino, que nos tiene acostumbrados, pero ya no son solo groserías, sino son en un país extranjero, donde hay otro líder extranjero, un presidente en funciones, estoy hablando de Milei contra Lula, y la réplica mínima de Brasil, el tema de citar embajador, veremos, por ahora no pasó, veremos mayores. Bueno, vamos a analizarlo, incluso leía por ahí en alguna ventana de toda esta historia, que algún abogado, un par de abogados había hecho una presentación, y por eso también la convocatoria inicial ha sido chic, que nos espera al otro lado, por un presunto uso de malversación de fondos públicos, gastar en el avión, en el traslado, en seguridad, para un acto de campaña, que fue lo que tuvo Lula de Milei del Partido Liberal de Brasil con la formalización de la candidatura de Bolsonaro hijo. Horacio, buenas tardes, mi amigo, ¿cómo anda?
6: ¿Qué tal? Buenas tardes, bien, todo bien.
3: Gracias. Bueno, empecemos por lo jurídico. A ver, no es la primera vez que el presidente Milei, pongo a Milei, podría poner otros, viaja para recibir un premio que es un cartón pintado al liberal del siglo. Veo difícil, ¿no?, que la justicia, por un lado, tome reales cartas en el asunto, pero por otro lado, más de la justicia, más o menos politizada, le preguntaría si tiene algún dejo de seriedad o de consistencia presentar un recurso
6: bueno,
3: una apelación de ese tipo.
6: Sería una cuestión de hecho y prueba si se acredita que utilizó fondos estatales para su viaje y toda
3: bueno,
6: fondo,
3: los fondos los utilizó, usó un avión, el avión de la flota presidencial,
6: bueno,
3: y demás.
6: En ese, bueno, por eso digo, en la cuestión de hecho y prueba. Lo que pasa que como Maíquez, como hablábamos en la entrevista anterior, como Maíquez ha hecho todo un ajedrez en el nombramiento de jueces de Comodoro Py, quienes son los que tendrían que resolver en una cuestión de este tipo, porque es federal, difícilmente prospere. Además, en general, en la historia del país, en la afectación de la autoridad política, salvo casos muy graves, extremos, como fue el caso de Cristina, en general los jueces no intervienen, ¿no? Uh-huh, uh-huh. Más allá, desde otro ángulo de la diplomacia, Milei ha adoptado un criterio que no lo ha hecho solo en Brasil, sino lo ha hecho también en España y lo ha hecho con Colombia, de que el Estado argentino no asume las relaciones exteriores, sino es el presidente que se presenta ante fuerzas adictas, como es el caso de Bolsonaro o el caso de Vox en España, utilizarlos como trampolín para criticar a los gobiernos de otro signo político. Es llamativo esto porque además utiliza en un país extranjero un lenguaje absolutamente impropio de la diplomacia, insulta al presidente Lula.
3: En Brasil, una locura.
6: En Brasil. Dale, hay, a mí se me ocurren dos interpretaciones de este fenómeno. Por un lado, de que por cuenta y orden de Trump y él mismo, está tratando de formar una fuerza de derecha en América Latina.
3: Total.
6: O sea que cuando Trump está colado, ¿no?, entonces ya tiene Bolivia, Perú, Chile, Ecuador, Salvador y la Argentina, que tienen gobiernos de signo parecido al de Trump. No las mismas políticas, ¿no? Porque
3: sí,
6: Trump
3: sí
6: es proteccionista y Milei es aperturista incondicional.
3: Sí, sí.
6: Entonces trata de conglomerar un bloque que siga estas políticas y bueno, en ese sentido lo ataca a Lula, digamos, y en forma desmesurada, y va al acto, un presidente en ejercicio del cargo, va al acto de un postulante, como es Fabio Bolsonaro. Desde el punto de vista de las reglas de la diplomacia, no corresponde, digamos. Él, de alguna manera, quiere esmerilar a Lula, pero no sé si... Que además tiene es un país que las cosas le van mucho mejor que en la Argentina. Sí, sí. Es decir, de todo punto de vista. Es un país que tiene una política económica que ya la marcó hace más de 30 años Fernando Henrique, y que todos los gobiernos que siguieron la cumplieron. Un centímetro más a la izquierda, un centímetro
3: sí,
6: más
3: sí.
6: a la
3: derecha. Lula de zurdo, de comunista, no, de socialista, no tiene Lula, nada.
6: Eso Lula habla ideológico. Claro, por ahí ideológicamente defiende algunas causas, como en su momento defendía sí, sí. Venezuela. Sí, sí. Pero desde el punto de vista de lo que es el funcionamiento económico, el macroeconómico del país, Brasil es la potencia de América Latina y detrás está México. Y sí. Los índices de mejoramiento económico en la Argentina son muy, muy inferiores y bueno, con llena de crisis, default, cosa que no ha tenido Brasil, salvo la época crítica de Collor de Mello, pero en general... No ha tenido default, no ha tenido hiperinflación grande. Además, todo eso se ha solucionado, ¿no? Entonces, el objetivo es esmerilar a Lula cuando, casualmente, Lula va primero en las encuestas en Brasil.
3: Sí, sí.
6: Y bueno, esto es una cosa inédita, pero empieza él a pregonar una diplomacia que, en vez de ser de Estado a Estado, es de presidente a presidente, sí. Alterando las reglas esenciales. Yo creo que el gobierno brasilero, Lula, por ejemplo, contestó, ¿y quién es este tipo?
3: Sí, o sea, sí, ninguna.
6: Con independencia, la Argentina sí. Tiene el 35% de su comercio con Brasil. O sea, el primer socio comercial.
3: Ese es el gran tema.
6: Claro, pero yo creo que ninguno de los dos gobiernos, por más que haga, va a dejar de lado esto. Esto es una cuestión así de improperios personales, pero le van a bajar. De hecho, Lula le bajó el tenor porque sí. Dijo, ¿y quién es este tipo? ¿Sí? Digamos, degradándolo por la insignificancia. Bueno, hace pocos días en La Rural lo insultó a de Mendiguren en el medio de un discurso, y de Mendiguren estaba en ese estrado porque es socio de La Rural y porque además...
3: No fue en el discurso, perdón, fue en la entrevista que te dan Radio Mitre y pasó Mendiguren por ahí. No fue en el discurso de apertura de La Rural.
6: Un exabrupto porque además él es socio de La Rural. Y Mendiguren,
3: un personaje que a mí no me cae simpático, pero los alardes total. Sí, sí.
6: Y bueno, hace esas cosas para provocar, y yo creo que destina su discurso de rabia y algoritmo, como dice Giuliano Dampoli. Sí. En búsqueda de la adhesión de sus seguidores y a lo mejor algún poco más. Y ese es un discurso que en el mundo tiene su predicamento, y él es uno de los líderes. Uh-huh. Y además también se da la circunstancia de que no está asegurada la reelección, que él da por hecha, pero bueno, él tendría que sacar si va a segunda vuelta tiene mucho riesgo, y si va a primera vuelta tiene que sacar el 45% de los votos por el sistema de balotaje. Tan raro,
3: sí,
6: tan
3: sui generis argentino, sí.
6: Sí, porque el balotaje es una institución de Francia y gana el que saca 50
3: más
6: 1.
3: 50 más 1, acá no, sí, sí.
6: Claro, acá fue la
3: Argentina. Del 94,
6: acá se hizo, claro. Entonces, y también quiere eliminar las PASO para que no se organice el peronismo antes de las elecciones, o sea, que vaya a las elecciones dividido.
3: Uh-huh. Sí. Sí, yo creo que, a ver, pero hablemoslo desde ya, para eso lo llamo. Por un lado, a ver, ahí se me cortó.
6: Y está haciendo una política de un depredador, realmente, porque está liquidando todos los bienes, la base del Estado argentino, y el poco estado de bienestar que existía también lo está demoliendo. Y con la ayuda muy cercana de Sturzenegger, o sea, la educación, la salud, la justicia, la ciencia, la técnica, todo lo que da la autonomía en la fuerza de un país lo está liquidando. Es una cosa inentendible, ¿no? Uh-huh. Así que hasta tuvo que intervenir, esto es interesante mencionar, en este conflicto que se generó, pero que yo creo que Brasil le baja el tono porque va a lo esencial. son muy pragmáticos, y además la diplomacia brasilera tiene un alto nivel y una alta profesionalidad, no es que van políticos como acá. El canciller de la Argentina era el secretario de finanzas de Caputo, o sea, no creo que sea un experto en relaciones exteriores.
3: No, probablemente no, sí.
6: Y entonces Xi Jinping, el presidente de China, también cuestionó la intervención de Milei en los asuntos interiores de Brasil. O sea, como Brasil se está convirtiendo en una punta de lanza de China en América Latina, tiene sus compromisos y China las utiliza, se metió, no casualmente, hace estas declaraciones Xi Jinping, ¿no? Esto es... lo que uno puede ver a grandes rasgos, sí. Y en todo esto, como dice Dampole, intervienen los ingenieros del caos que diseñan. No sé, yo creo que estos exabruptos de Milei no son espontáneos, son preparados. Y acá está el mago del Kremlin, Santiago Caputo, que es uno de los ideólogos y que mueve todos estos trolls de la fuerza del cielo que amplifican esta tendencia, ¿no? Así que es un episodio nefasto, digamos. Lo que no se entiende es por qué él piensa que con eso acumula fuerzas, o sea, porque si él se destina su sola fuerza a los que ya lo votaron, no tiene mucho sentido. A los que no lo votaron no le cae bien este nivel de agresión.
3: Aunque no le guste Lula, como a mí no me gusta demasiado Lula, pero no me gusta que agreda así a un presidente extranjero y menos en ese presidente. Digo, hay muchas interpretaciones para hacer. Yo coincido, igual lo llamo para escucharlo usted, Horacio, obviamente, que esto es una especie internacional de derecha que promueve Trump y la que Milei se sube. Y con Brasil nada, si gana la oposición de derecha, Milei se anota un poroto, si pierde, sigue Lula en el poder, reelige Lula, hoy pareciera lo más probable, bueno, seguirán así y no se resentirán demasiado las bilaterales y el intercambio comercial. Se habla también de una previa de toda la relación, de que Milei se siente perseguido porque Lula jugó para Massa, le puso hasta asesores. Milei los temas lo tocan como a tantos políticos, pero él quizás es exacerbado, como lo agarra todo como forma personal, ¿no? Como un ataque personal. Entonces ya le viene toda la historia con Lula. Ahora, lo que parece una locura, la verdad, es que diga esto a nuestro principal socio del Mercosur, en su país, en Brasil, donde Lula ni siquiera, donde Lula no es el candidato de la oposición, está atacando al presidente del Brasil, no un candidato que él favorece en la oposición. La verdad que es ribetes, la
6: no,
3: verdad
6: es inédito, que... pero la sabiduría de la diplomacia brasilera se demuestra esto. Lula guarda silencio y el día siguiente seguir insultándose no aporta nada, porque ¿quién va a tener la última palabra? En cambio, apunta a mantener las relaciones comerciales que son propias del Mercosur. Eso es especial. Y además está también el efecto, también está el efecto China, la penetración. Ahora, por ejemplo, van a instalar en China una gran planta, en una vieja fábrica, creo que de Ford, una planta, creo que BYD, otra marca china, que digamos de gran envergadura, para vender autos eléctricos en el Mercosur. Con lo cual entrarían con arancel cero a la Argentina y producirían un daño mayor a lo que ya se está produciendo ahora en la producción automotriz nacional. Porque es imposible, o sea, un peso liviano no puede pelear con un peso pesado. No puede haber una apertura total de una economía como la nuestra a competir con la China, que son 700, 800 millones de asalariados, con 20 millones de ingenieros, con tecnología, y si nos ponemos de igual a igual, el daño es que hay cierre de empresas acá. Si la van a poner la planta en Brasil, que va a ser una ensambladora, va a ser un daño mayor, bueno, para Brasil y para la Argentina. Brasil tiene más espalda porque, primero, demográficamente son 240 millones de habitantes, y una estructura industrial mucho más importante. Y nosotros estamos, hoy en este momento, la industria automotriz está pasando por un momento grave y que se va a incrementar si siguen entrando porque en realidad lo que la gente no ve es que hay dumping, porque no hay una competencia leal, sino desleal, porque detrás de cada empresa está el Estado chino y el Partido Comunista chino, que favorecen a las empresas dándole predios gratis, créditos a tasa cero, todo subsidio, todo tipo de facilidades que en las que acá en la Argentina las empresas no cuentan. Entonces, eso se llama dumping. Bueno, a Europa también le está pasando, la industria automotriz europea está también en estado de alerta. Y bueno, si los países no toman algunas medidas de salvaguarda sin llegar
3: al
6: proteccionismo,
3: sí, al total, sí.
6: Claro, pero ya no se puede hablar de una globalización y que todo, no. De hecho, hoy en la globalización, China es la triunfadora, porque Estados Unidos se ha creado principalmente como una potencia en servicios y en cuestiones tecnológicas, en inteligencia artificial, pero industrialmente el centro está en Brasil, en China del mundo, en China y todo el Asia. Sí. Y además hay que tener en cuenta, cosa que no se ve mucho, que hoy Occidente, desde el punto de vista demográfico, es minoría. 1.000 millones pertenece a Occidente y 7.000 millones de habitantes pertenecen a todo a Asia, a Medio Oriente, es decir, todo un cambio.
3: Ah, buen dato. Entonces son mil nada más que en el mundo occidental y cristiano,
6: por y solo, sí, solo sí, entre sí. China e India son 3
3: sí,
6: mil millones
3: India,
6: de habitantes. Y son, también tienen otra cultura, otra forma de ver las cosas, que a veces acá no se, acá y en otros lados no se entienden, pero es otro razonamiento, ¿no?
3: Sí.
6: Esto nos fuimos un poquito del tema.
3: No, pero acá,
6: está bien. Y el mismo Trump. Justamente Trump en la guerra con Irán, y mucha gente no lo entiende, dice Trump está ganando la guerra porque le está destruyendo armas y esto y lo otro. Y en realidad los iraníes son estoicos, están acostumbrados a sufrir y ellos han actuado estratégicamente bombardeando todas las bases americanas en los países del Golfo que tenían y anulando la producción de petróleo o complicándola y cerrando el estrecho Hormuz, o sea, todo, y él no pudo destruir la civilización iraní como total, pensó. Entonces, el triunfo de quién es hasta el momento. Y yo creo que en realidad la guerra no se termina porque Trump no alcanza a conseguir una narrativa que le permita verse como ganador de la guerra. Entonces.
3: Sí.
6: Él actuó en contra de los consejos de su servicio, de la burocracia americana, es lo que uno ha escuchado.
3: Sí.
6: Se mandó solo.
3: Sí, medio forzado por Israel también, situación con Israel y demás.
6: Bueno, pero un país, yo creo que eso lo veo medio difícil, porque un país chico no puede ir a Roma
3: y ponerle un grande.
6: A Roma, no le voy a decir lo que tiene que hacer.
3: Sí, la superpotencia.
6: Ahora
3: sí,
6: sigue, por, yo creo que sigue él, porque no puede mostrarse como todavía como triunfador.
3: Sí,
6: tiene
3: sí.
6: que buscarle. Alguna narrativa y no aparece, y por eso acuerdos, ataques. Bueno, esa es la. Y está en juego su reelección también. Por eso todos estos planes, en función de que Trump ya no puede ser reelegido, pero los líderes que lo acompañan se han reelegido, están puestos en duda. Además, el vicepresidente Vance es público que no estaba de acuerdo con la guerra.
3: Sí.
6: Así que bueno, y acá yo creo que también en estas cosas está el tema de las elecciones, ¿no? Que los números, si bien todavía mantiene Milei un nivel de adhesión bastante importante, teniendo en cuenta la cantidad de heridos que ha dejado.
3: Pero es el número que tiene la derecha o centro derecha o el antiperonismo o antikirchnerismo actualmente en general, ¿no? Digo, mínimo un 40 de mínimo. Ahí lo perdió un poquito.
6: Todavía siguen con una ilusión de que esto va a mejorar, ¿no? O sea, es como el síndrome de Estocolmo.
3: Bueno,
6: yo me enamoro del verdugo.
3: Los brotes verdes que volvieron.
6: Sí, bueno, son ilusiones. Pero que ellos lo digan, que el ministro lo diga, está bien, es propio de su función mantener la ilusión.
3: Sí.
6: Pero la gente, a veces uno encuentra entrevistas, qué sé yo, cosas, y bueno, con tal de que no gane el riesgo sí, Cuca. Y yo creo que acá está en juego también el riesgo M, o sea, el riesgo Milei, que hay que contemplar. No, creo que lo otro sea hoy definitorio. Por supuesto, el hándicap de él es que nadie aparece enfrente con una opción diferente, por ahora.
3: Falta todavía, ¿no? Pero bueno, sí.
6: Sí, no, por supuesto, pero creo que falta que la oposición determine alguna opción distinta que bloquee todo este modelo.
3: No creo que la haya. Yo hace rato he escrito y he dicho que para mí el River Boca es Kicillof, Milei, Milei, Kicillof. No creo que salga de ahí. Hay que ver cómo sea Kicillof y demás, pero si no hay otra lista peronista, pero yo creo que...
6: Puede ser, pero es un Kicillof, más allá de cualquier cuestión, es muy poco carismático, muy poco comunicativo, y le van a tirar todos los... hay gente que no está conforme con Milei, pero recuerda también el daño que hizo el kirchnerismo, la década desperdiciada. Y él es un representante muy... Pero además es una persona que no es poco comunicativo y le van a tirar todos los... hay gente que no está conforme con Milei, pero recuerda también el daño que hizo el kirchnerismo, la década...

0: Milei, que no es la época de meter a nadie así de la nada como un outsider, no es una repetición fácil que se pueda hacer ese proceso, ¿no?
1: ¿Que aparezca un outsider?
0: Yo creo que es
1: No,
0: difícil, ya
1: digo,
0: lo.
1: se
0: No,
1: puede.
0: no, digo que pareciera. ¿Qué sería lo nuevo? ¿De dónde saca uno nuevo si no es un outsider?
1: Bueno,
0: Parece difícil.
1: no. Lo nuevo en líderes, pero pueden haber coalición de fuerzas. No sé, no hay indicios concretos. Pero ni los outsiders son una solución, como ya lo vimos, porque
0: Sí.
1: es un tiro en los pies. Ni tampoco este tipo de opciones, digamos, que tienen mucha contra. O sea, indudablemente en la provincia de Buenos Aires puede ser triunfador. En el resto del país, no hay que olvidarse que todo el interior del país, la gente vota distinto, digamos. El
0: Sí.
1: kirchnerismo, o sea. El otro día escuché a un analista que decía, hay cuatro tipos de peronismos. El de pseudo izquierda, que es el kirchnerismo, el de mercado, que es Menem, el de violento, los montoneros, y el peronismo, como fue Perón y Duhalde. Hacía esa afirmación. Eduardo Fidanza lo dijo.
0: Ah, Eduardo, sí, muy serio.
1: Es
0: Sí,
1: muy
0: sí, sí.
1: inteligente,
0: Sí,
1: muy un
0: ni
1: gran
0: hablar.
1: analista.
0: Sí, un gran amigo. Bueno, lo que pasa es que ese peronismo no está, digo, no aparece. O sea, no hay ninguno de esos cuatro casi. Bueno, sí, está el neokirchnerista y después los otros
1: Bueno, hay que
0: no.
1: ver, bueno, de las provincias, lo que pasa es que las provincias están tan mal que están
0: Sí,
1: cooptadas por el
0: y no
1: gobierno
0: hay ningún
1: nacional.
0: gobernador que saque la cabeza ni que saque
1: Y la otra vez
0: pecho.
1: se reunió Yaryora con Milei, era un hombre que encabezaba el grupo de Provincias Unidas. Bueno,
0: Sí, pero no le fue
1: esos son
0: bien a
1: esos
0: Provincias
1: vaivenes de la
0: Unidas. Sí,
1: política.
0: sí, sí, sí, sí, sí, sí.
1: Así que bueno.
0: Bueno, Horacio, gracias como siempre. Bueno, veremos cómo sigue. Esperemos que no se altere la relación bilateral. Uno cree que no, más en los exabruptos. Y aún siendo Lula, probablemente yo diría que ojalá para lo que hay reelecto, tampoco que se altere en el tiempo. Veremos.
1: No, yo creo que no, pero sobre todo por los brasileños. No, además hay muchos intereses económicos en juego. Solo la industria automotriz es absolutamente complementaria. No,
0: Sí, sí, sí,
1: no lo
0: sí.
1: veo por ese lado.
0: Estoy
1: Es
0: de
1: un
0: acuerdo.
1: exabrupto, una forma absolutamente desacertada, inusual para las relaciones diplomáticas. Bueno, pero él elige esa opción
0: Sí,
1: y bueno, parte de la fuerza que integra.
0: sí, su estilo. Gracias, Horacio, como siempre.
1: Un
0: Un abrazo enorme, ¿eh?
1: abrazo,
0: Abrazo
1: Fernando.
0: grande.
1: Chao, chao.
0: Horacio Gica aquí con nosotros. Empezamos hablando un poquito del tema entonces de estas declaraciones altisonantes. Mal educadas como siempre, pero sobre todo hechas en Brasil, donde no va a apoyar, como digo, un candidato de oposición, del oficialismo para hablar mal de la oposición, sino al revés, está hablando mal, no de un candidato, está hablando mal de un presidente en ejercicio como el Lula, aunque a mí no me simpatice demasiado Lula. Bien, señores, nos reencontramos pronto y esto también lo escuchamos en Construcción Plural, temporada 22. Gracias.
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0: Bienvenidos a GPS Audiovisual Radio, consolidado como referente de la industria del cine argentino e iberoamericano en nuestra séptima temporada aquí en Radio Trend Topic. Si pasa en nuestras pantallas, pasa en GPS Audiovisual Radio, con la producción periodística de Norberto Chap, la conducción de quien les habla, Julia Montesoro, en los controles, Gonzalo Sorais, y en la dirección artística, Jessica Bernardú. Vamos ya a nuestra primera entrevista de hoy.
1: Darío Grandinetti celebra un hito fundamental en su trayectoria. Cumple 50 años desde su debut en las tablas. En este marco tan especial, el consagrado actor rosarino regresa al teatro con El escritor de todas las cosas, un unipersonal que nace de una profunda necesidad personal de autogestión y de contar una historia que lo represente en este momento de su vida. La obra está escrita y dirigida por el reconocido Javier Dolte, y el estreno oficial se va a llevar a cabo el viernes 7 en la ciudad natal de Darío Grandinetti, en el Teatro La Comedia de Rosario. Después de este debut, la obra va a iniciar una gira nacional, algo también muy, muy esperado y celebrado. Estamos con Darío Grandinetti, bienvenido siempre y gracias por acompañarnos, Darío.
2: Al contrario, Julia, gracias a vos siempre.
1: Bueno, El escritor de todas las cosas nace de un impulso y una decisión, ¿no? Personal, completamente personal. ¿Qué necesidad interna o artística te llevó a buscar este espectáculo, a proponer este espectáculo?
2: Bueno, la necesidad de hacer teatro en este momento en el que está tan vituperado, por decirlo de alguna manera, la actividad cultural, artística en general en nuestro país, hay un lugar de resistencia que es el teatro, que siempre lo fue, de resistencia de los actores, de los teatristas en general. Y además a mí siempre me gustó hacer gira de teatro, siempre. Y desde hace un tiempo, ya más de un año, estaba haciendo teatro en España yo y empecé a pensar de que probablemente fuera el momento para hacer este viejo proyecto con el que veníamos hablando con Javier desde hacía bastante tiempo. Por H o por B no lo podíamos hacer, pero hace mucho tiempo que venimos hablando de la posibilidad de hacer una obra para sacar de gira, que sea fácil de mover, para poder programar también temporadas cortas y no perjudicar a nadie. Bueno, finalmente el año pasado sentí que era el momento, que tenía muchas ganas, muchos deseos, de contar una historia que a mí me guste, ¿no? Y una historia que a mí me guste va a ser más fácil que la gestionemos nosotros con Javier que alguien me llame para hacer algo que a mí me guste. Nadie me iba a llamar para hacer una gira de un monólogo contando una historia linda, atractiva, con un director con el que yo me llevo muy bien, en el que confío, él confía en mí, es mi amigo, somos familia casi. No, casi no, somos familia. Y bueno, y cuando empecé a armar todo, que siempre la idea fue hacerlo de gira, y por supuesto siempre la idea fue estrenarlo en Rosario entonces, ¿no? Y cuando ya estaba todo en marcha me di cuenta que más o menos para la fecha del estreno se van a cumplir 50 años desde que yo empecé a estudiar y a hacer teatro acá en Rosario. Dije, mirá, no es casual entonces, ¿no? Por algo las cosas pasan cuando pasan y no antes o después. Y estamos en este momento, en un momento de un entusiasmo muy grande, muy contento con lo que estamos haciendo, yo muy feliz con que Javier me haya dicho que sí, con que se haya puesto a escribir, que se haya entusiasmado. Recuerdo que después de esa reunión, yo me fui a España de nuevo porque tenía que terminar un trabajo allí y los mensajes que nos mandamos enseguida fueron qué bueno verte tan entusiasmado. Los dos nos dijimos lo mismo. Y bueno, entonces a partir de ahí ya el proyecto avanzó, ya no había manera de que no se concretase. Y bueno, y acá estamos a nada de estrenar en Rosario en un teatro en el que también me voy a estrenar, porque es uno de los teatros de Rosario en los que no trabajé.
3: Ah, mira.
2: Sí, porque estuvo mucho tiempo cerrado, la municipalidad lo recuperó desde hace un tiempo ya, está muy, muy lindo el teatro y bueno, ajá. Y ahí estoy, ahí voy a... O sea que va a ser estreno de la obra, mi estreno en el teatro y festejo 50 años.
3: Claro, una celebración con sí, el público,
2: sí.
3: ¿No?
2: Que en definitiva... Sí, celebración con estreno de una obra nacional, además, ¿no?
3: Además, claro.
2: Estreno absoluto.
3: Claro, claro, exactamente.
2: Y bueno.
3: Ahora, el protagonista de la obra es un hombre que se gana la vida redactando textos cotidianos, desde carteles de aeropuertos hasta etiquetas de vinos o sobrecitos de azúcar. ¿Quién es este personaje? ¿Y de qué manera su oficio desmitifica esa figura solemne o elitista que solemos tener de un escritor?
2: Desde el lugar del laburante, del mismo modo que la mayoría de las actrices y los actores intentamos hacerle entender a la sociedad y a todos que nosotros somos unos trabajadores de esto, que nos ganamos la vida laburando, de esto que elegimos, de esto que nos gusta, de esto que nos apasiona, tanto que a veces lo hacemos y no nos alcanza para vivir. Uh-huh. Somos muchos los actores y las actrices que pasamos por momentos de no tener trabajo y seguimos intentándolo y dándole para adelante. Yo me incluyo porque hubo varias etapas de mi vida en las que no tuve trabajo, como todos los actores y actrices. Lo que pasa es que la gente te ve y te vuelve a ver, y a lo mejor te ve en cosas que hiciste hace 2 o 3 años, y a lo mejor se estrenan 2 o 3 cosas juntas, pero vos en ese momento estás sin laburo desde hace 5 meses. Entonces, todos aquellos que realizamos un oficio por el mero hecho de que nos gusta, de que nos apasiona, tenemos que ganarnos la vida haciendo eso. No, este no es un escritor consagrado. No, a pesar de que tiene pretensiones de literatura mayor, ajá, y la va ejerciendo, lo va haciendo, pero con eso no vive. No le alcanza. En esas historias más pretenciosas, él cuenta un hecho significativo en su vida, que ocurrió en su infancia cuando escribió por primera vez una redacción en el colegio. A partir de ahí, esa historia que lo marcó, que marcó a mucha gente de su entorno, lo persigue hasta hoy. Mientras tanto, él se ha ganado la vida escribiendo sobrecitos de azúcar, etiqueta, como vos decías, todas esas cosas que nosotros leemos y que pareciera que damos por sentado que aparecen solas, escritas, ¿no?
3: Claro.
2: No nos imaginamos a un tipo sentado frente a una máquina de escribir, escribiendo la regla de tránsito o las señales de viales. Bueno, este tipo se gana la vida así. Y cuenta esta historia mientras espera algo, que está esperando, que no voy a contar para no deschavar, en un pasillo de un teatro en el que está, mientras en ese teatro transcurre, se está haciendo una obra que él escribió también hace muchísimos años. Y bueno, mientras transcurre esa obra y él espera eso que está esperando, le va contando al espectador todas estas cosas que tienen que ver con su vida, con la escritura, con el valor de la palabra, con cómo afecta en su entorno esto de ser un escritor, cómo el que está al lado, cómo ve eso, cómo mira eso. Eso es un oficio, es rentable, sirve, es útil. Le sirve a alguien.
3: Qué palabrita,
2: eso también,
3: ¿no?
2: Está planteado. Es, digamos, ¿a quién le sirve esto?
3: Claro.
2: Todos sabemos que es más útil un médico, un científico, un maestro, ¿no?
3: Sí.
2: Esto lo sabemos todos.
3: Sí, sí.
2: Pero bueno, hay oficios y cosas que se hacen y que a lo mejor de alguna manera son útiles para quien las recibe. No somos conscientes de eso, ni de si son útiles o no. Bueno, al menos yo, ahora fuera del personaje, yo no me paso pensando, esto le va a servir a alguien, a quién ayudaré con esto, lejos de ayudarlo lo molestaré un poco. Bueno, todos los oficios que se exponen tienen una consecuencia. Y no siempre somos conscientes de esa consecuencia.
3: Sí, para bien y para mal, ¿no?
2: Sí, exactamente, para bien y para mal, sí, claro. Sí, sí, la palabra salva o te hunde.
3: Sí, exactamente.
2: También, ¿no? Ahora, la palabra oral también, ¿no? Ya sabemos
3: de eso. Sí, no, es la escrita y la oral.
2: Sí, claro.
3: La palabra, claro. En todas sus formas.
2: Sí, sí.
3: Ahora, en ese contexto, ¿no? Contás que este hombre está en el pasillo de un teatro y mientras sucede, transcurre en escena una obra que fue escrita por él. ¿Cómo juegan en esa interrelación con el espectáculo elementos como la memoria, los vínculos familiares y, bueno, el miedo al paso del tiempo también?
2: Sí, claro, claro. A ver, influyen porque... Por esto que te decía antes, alguien dijo, un escritor, no recuerdo ahora el nombre, un escritor famoso que dijo, cuando hay un escritor en una familia, esa familia está en peligro. Porque
3: como,
2: siempre,
3: como
2: porque siempre
3: hay un periodista.
2: Se hace referencia. ¿Cómo?
3: Más o menos como cuando hay un periodista.
2: Bueno, sí. Porque se hace referencia a cosas personales también y a lo mejor algún familiar, alguna persona cercana se ve involucrada en alguna historia que cuenta este escritor, ¿no? Esto, claro, influye, todo influye en el paso del tiempo. Por eso yo te decía antes, alguien te plantea, estás haciendo esto, como cuando yo empecé a hacer teatro, te decían, sos actor y ¿de qué vivís?
3: Claro.
2: ¿No? Eso también es aplicable para, bueno, para el periodismo también, para un fotógrafo, yo que sé, mucha gente, ay, ¿de qué vas a vivir? ¿De tocar la guitarrita? Todo eso influye, porque para un, en este caso para un escritor, pero también para un actor, para un músico, para un pintor, esa pasión lo atraviesa a uno. Aun cuando cree, como yo en mi caso, que la paso bien sin actuar. Digo, que no la paso, no sufro si no actúo.
3: Ajá.
2: No sufro de manera espiritual, emocional, si no actúo. No, pero aún así es una necesidad que está dentro de uno. Por eso uno no puede plantearse ¿a quién le va a servir esto? No, a mí me sirve. Primero me tiene que servir. Tengo que sentir que me sirve a mí. Y después, bueno, veremos. ¿No? Después veremos qué pasa cuando se produce el hecho teatral. Cuando viene uno, dos, diez, la cantidad de espectadores que sean, y con uno arman ese espectáculo. A ver, ¿qué nos pasa a los dos? Porque a mí no me pasa lo mismo con determinado público que con otro. Y no hablo de cantidad de público, ¿no? Pero
3: no.
2: El público del viernes será el uno y el público del sábado será otro. Y ahí yo estaré distinto, ellos son otros, la función será distinta. En todo eso se enmarca también el efecto de lo que uno hace. También se enmarca en eso, ¿no?
3: Sí.
2: En qué consecuencia tiene para uno, para su entorno, para el otro, para el que viene a escucharte.
3: Provoca, qué produce, ¿no?
2: Que genera en el otro,
3: claro.
2: Sí. Claro. Sí, porque las dos pueden estar sentadas dos personas una al lado de la otra y no a las
3: No ocurre lo mismo,
2: no.
3: Exactamente.
2: No, claro.
3: Recién hablabas de con que convivimos con las palabras, ¿no? Pero pocas veces pensamos en el sentido que tienen, en el peso que tienen las palabras. ¿Qué valor le das hoy a tanto en tu vida como arriba del escenario? A la palabra escrita y a la palabra hablada.
2: Yo, mira, siempre intenté cuidarlas. Por eso soy de hablar poco yo. A veces me reprochan, no hablas, no contás. Bueno, porque soy bastante cuidadoso, ¿no? Y porque sé cómo influye en mí la palabra. Entonces... Siempre fui cuidadoso de esto. En este momento, si uno traza paralelos en la utilización de la palabra en la vida social, pública, política, es para asustarse, ¿no? Porque se valoran palabras agresivas, dolorosas, crueles. Está permitido eso. Y otras que son de uso normal, social, que tienen que ver con ver la realidad y que no son agresivas hacia nadie, sino nada más que de señalar lo que uno ve, esas ya están acusadas de ser producidas por intereses políticos. Mm. Como si eso ya fuera malo.
3: Sí, sí, sí.
2: ¿No? Porque
3: Como si fuera malo o como si uno no tuviera su propio pensamiento, ¿no?
2: También, sí, sí,
3: más
2: sí.
3: Allá
2: no,
3: pero es que de lo político.
2: Sí, pero digo, se ha deformado tanto el vocabulario en algún punto que ya la palabra política es una mala palabra.
3: Sí.
2: Ah, no, yo de política, no, yo no soy político. Ah, no, los políticos son una casta. Ah, no, no, no, no cuelgues el cartel de las Malvinas porque eso es político. Ah, no, no digas, che, no les alcanza a los jubilados. Eso, no te metas en política. Entonces no puedo hablar.
3: Mm.
2: No puedo hablar. Si pedir que los jubilados ganen mejor, que los maestros ganen mejor, que no se recorte en ciencia, en educación, en salud, eso es meterte en política y como soy actor no lo puedo hacer. Pero en cambio sí está valorizada la cucas, corran, que lo vamos a...
3: Sí.
2: Todo eso sí está bien, todo eso se puede decir, ladrón, impostor, chorra, yegua, todo eso está bien dicho y no pasa nada, no pasa nada. Ahora lo otro es, ¿qué te metes en política? Sí, bueno. Entonces, sí, sí, no está buscado, ¿sabes? Yo tampoco quiero hacer un teatro o una película o un cine o una televisión política. No se trata de eso. No se trata de eso. Ojalá pudiera, quiero decir. Pero quiero sí opinar sobre política. Y eso no, eso lo hago porque puedo y quiero. Y lo voy a seguir haciendo. Pero el escritor de todas las cosas no va de eso.
3: No va por ese lado, no, claro.
2: No, pero sí, desde otro lugar, seguramente estará alguien sentado y pensará, esto que pensé yo, que te estoy contando, lo pensé cuando lo leí. Cuando leí el texto dije, ah, mirá, qué bien hablar de la palabra en este momento que está en algunos ámbitos tan desvalorizada. Y se acabó. Y después cada uno trazará un paralelo o no, o no le gustará, yo qué sé. Ese es el grado de exposición que nosotros tenemos y tomamos en nuestro oficio. Tirarse el texto, nunca dicho, tirarse la pileta sin saber si hay agua o no. Es un poco así.
3: Ahora, bueno, la obra se define como un viaje poético e íntimo, ¿no?
2: Sí.
3: Aún con esto, el acto de poner palabras en circulación y reflexionar sobre la falta de empatía es inevitablemente social también.
2: Claro. Bueno, ahora, sí.
3: ¿Considerás que el contenido dialoga con la coyuntura actual? El contenido del espectáculo, más
2: que sí, con la coyuntura política, decís, actual.
3: En general, social, política.
2: Bueno, a ver... No particularmente, no especialmente, no especialmente. Más allá de esto que acabamos de hablar, del valor de la palabra y que eso puede en cualquier momento ser tomado como una reflexión necesaria, ¿no? No estoy señalando nada puntual de este momento político, no. Esto lo hago yo, ahora hablando con vos, desde mi rol de ciudadano. Pero como te decía antes, prefiero poner por delante la necesidad de contar una historia que me gusta, en la que yo creo, con la libertad de que después alguien sentado ahí pueda hacer su asociación libre. Y en este caso no faltará quien la haga en favor de eso, de valorizar las palabras agresivas.
3: Bueno.
2: No, porque viste que en nombre de la libertad de expresión y de la libertad de opinión, de opinar,
3: sí,
2: se dice cualquier cosa.
3: Sí,
2: ¿no?
3: Sí.
2: Entonces yo el otro día escuchaba, no, mira, está bien, uno tiene libertad de opinar, pero no de cualquier opinión. Vos podés opinar cualquier cosa.
3: Sí.
2: Mi opinión no está salvada, sea cualquiera, en nombre de la libertad de expresión. No, vos no podés injuriar a nadie o decir algo que no es cierto, sí, que no, no podés demostrar.
3: No debería. Decir, ah,
2: bueno, claro, no debería. Es mi opinión. Ocurre mucho.
3: Sí.
2: Es un horror, sí. Ocurre mucho.
3: Es un signo de estos tiempos también, ¿no?
2: Sí.
3: Lamentablemente.
2: Sí, sí. Sí. Bueno, porque ahora, como el escritor, cualquiera escribe. Una de las cosas que dice el personaje es que el celular nos convirtió a todos en escritores, más que en conversadores, porque todo el mundo manda mensajes de texto.
3: Sí,
2: entonces hoy todos son escritores y escriben cualquier mamarracho. En las redes, en qué sé yo, un fierrito en la boca dicen cosas.
3: Sí, tal cual.
2: Peligrosas, agresivas, que no le hacen bien a nadie. Todavía hay gente que sigue machacando con que el cine no se tiene que hacer y está bien que no se haga porque hay cosas más importantes que hacer, como si el dinero del cine saliera del presupuesto nacional. Y no es verdad.
3: No,
2: y casi todo el mundo sabe que no es verdad, sobre todo los que tienen un micrófono y lo dicen. Ellos saben que están mintiendo. Saben que no es verdad. Y si no lo saben, están haciendo muy mal su trabajo. Deberían saberlo. Deberían saber que no es verdad.
3: Sí.
2: Porque en eso consiste su trabajo, en decir la verdad.
3: Pero
2: no en desinformar.
3: El trabajo de toda esta gente, por ponerle algún calificativo, algún sustantivo, mejor dicho,
2: sí,
3: es justamente instalar esas concepciones, ¿no? Porque entonces,
2: claro,
3: tanto mientes, que
2: claro,
3: al final se instala.
2: Pero da, pero, claro,
3: ¿no?
2: Da,
3: en el cine no es importante, la cultura
2: sí,
3: no es importante.
2: Sí. Bueno, todo, digamos, toda la gente de derecha y quienes viven de los sobres de la gente de derecha, están en esto, pero saben que es mentira. Saben que es mentira y es una vergüenza, realmente es una vergüenza que digan ese tipo de cosas sabiendo que no es así.
3: Sí, pensaba en esto que decías hace un momento, ¿no? ¿Para quién es útil lo que hago arriba de un escenario o lo que filmo?
2: Sí.
3: Entonces yo digo, bueno, está claro, no es, la cultura no es útil como la ciencia, como la educación, como la tecnología, si querés, la tecnología bien entendida, ¿no?
2: Sí.
3: Pero también forma parte de lo que somos.
2: Claro, sí.
3: De lo que podríamos dejar de ser. Si
2: exactamente, de lo que fuimos.
3: Exactamente.
2: De lo que fuimos, de lo que podemos llegar a ser, sí. Porque los hechos culturales y artísticos, porque cultura también es, bueno, qué sé yo, el asado, el mate, eso también forma parte de nuestra cultura de vida. Pero el arte se ha ocupado siempre, ha sido, yo digo, el guardián de la memoria de los pueblos a lo largo de la historia de la humanidad, porque se resaltan los hechos históricos y sociales que han modificado y que han traído cosas buenas y malas a la, a la civilización. Y yo digo, siempre, claro, porque todas las derechas del mundo están en contra del arte.
3: Sí.
2: Porque los señala.
3: Sí,
2: porque
3: totalmente.
2: Los identifica, los señala y los acusa de lo que los tiene que acusar, de los desastres que han hecho a lo largo de la historia. No hay grandes obras de arte universal que resalten los fascismos.
3: Sí, sí. Las bondades del fascismo.
2: De estos muchachos. Entonces, claro, hay que eliminar todo. Hay que eliminar todo. No hay, en general. No tienen tampoco grandes representantes del arte universal.
3: Afortunadamente, hasta ahora no.
2: No.
3: Afortunadamente.
2: En general.
3: Pero bueno. Ahora, elegiste Rosario, tu ciudad natal, para abrir esta propuesta que va a ser federal, ¿no? En un momento del país donde también es una invitación a formar parte de una ceremonia compartida.
2: Sí, claro.
3: Esta representación.
2: Sí, sí, sí, es eso, es eso. Es también, no es básicamente eso. Sí, salir a compartir el oficio. Por eso se llama así, oficio, porque se oficia algo ahí en el escenario. Y bueno, probablemente sea, bueno, es de las cosas que más me gusta a mí de esto de ser actor, recorrer ciudades, pueblos, haciendo mi trabajo. Y a lo mejor es una de las bases de este oficio, de esta contarle la historia a alguien.
3: Claro.
2: Se dice mucho y no por eso no se puede repetir. El hecho teatral se convierte en tal con una o varias personas arriba del escenario y tan solo una en la platea. En la platea o en la plaza de un pueblo donde llegaban los juglares y contaban la historia.
3: Sí.
2: Que acababan de vivir o de inventar. Eso es un hecho teatral. Yo decía el otro día, a ver, si Alfredo Alcón se hubiese parado en una esquina de la calle Corriente con la guía telefónica recitándola, acababan de vivir o de inventar. Eso es un hecho teatral. Yo decía el otro día, a ver, si Alfredo Alcón se hubiese parado en un

0: la primera expresión artística. Viene de. Se supone que el primer actor reconocido como tal es un hombre, Tespis, del año 500 y pico antes de Cristo, en la Grecia antigua. Entonces, desde ese entonces, ese hombre que andaba con su carro, porque, oh casualidad, lo expulsaron en un momento. Ya jodimos
1: Andaban
0: desde hace
1: buscando
0: 2.500
1: roña,
0: años, jodemos. Sí, jodemos desde hace mucho tiempo, le rompemos los carozos a los muchachos. Y entonces, ¿qué hizo este tipo? Agarró un carro, lo llenó de disfraces, de máscaras, y recorría aquella Grecia por los pueblos, por los caminos polvorientos, contando historias. Y de ahí surgió lo que se conoce como el carro de Tespis, que hay muchas expresiones, hay muchas esculturas y muchos que hacen mención a eso. Hubo hasta una editorial
1: Ajá.
0: de textos de teatro que se llamaba así.
1: Bueno,
0: Bueno,
1: y
0: eso
1: ahora
0: es, ahí empezó esta cosa. Y
1: ahora
0: ahora
1: eso
0: agarro
1: te
0: un
1: va a
0: carro
1: contar
0: yo, un
1: vos.
0: auto, yo agarro un
1: Claro.
0: auto y no voy solo, voy con compañeros,
1: Ajá.
0: entonces
1: Bien.
0: vamos contando historia esperando que no me expulsen.
1: Nada, no te van a expulsar,
0: Bueno,
1: seguramente. Darío Grandinetti, gracias por este encuentro, por compartir esta charla. Y bueno, por esta vuelta al teatro, que yo espero verla pronto en Buenos Aires en algún momento.
0: sí, ya veremos si vamos a Buenos Aires. De
1: Ajá,
0: momento no está
1: ajá.
0: programado, pero bueno, vamos a ver.
1: Bien,
0: ¿Cómo
1: bien.
0: no? Y muchas gracias a vos siempre, Julita.
1: Bueno, un abrazo muy grande. Vamos a seguir acompañando
0: Un
1: entonces
0: beso
1: el
0: muy grande.
1: unipersonal, el escritor de todas las cosas, escrito y dirigido por Javier Dolte, que se estrena en el Teatro de la Comedia de Rosario el viernes 7 y luego va a emprender una gira nacional. Un abrazo muy fuerte, Darío.
0: Otro para vos, Julia. Muchas gracias.
1: Gracias.
0: Muchas gracias.
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5: Estrena en León Schwitter, estrena en salas argentinas El Mundo al Revés, un documental híbrido dirigido junto a Agostina Di Luciano, que tuvo su premier internacional en el Festival Visions d'Urril y que sitúa su relato en las sierras de Córdoba, entrelazando de forma libre y experimental el realismo mágico con la mística del campo, la vida diaria de actores no profesionales y lo metafísico. Estamos con León, está bien dicho, León,
0: Sí, súper, súper. Bueno,
5: en los
0: bueno, gracias.
5: estudios de GPS Audiovisual Radio. Muchas gracias por acompañarnos. Muy
0: Hola, Julia.
5: bienvenido.
0: Muchas gracias para vos y para Norberto y todos para recibirnos tanto y darnos el espacio. Muchas gracias.
5: Aquí estamos entonces para charlar de este objeto volador no identificado,
0: Sí.
5: diría yo, ¿no?
0: Bien ahí.
5: Que es El Mundo al Revés. ¿Cómo se dio tu llegada a la provincia de Córdoba? Recordemos, para la audiencia no lo sabe, vos sos suizo.
0: Claro, por eso me quedó el acento un poquito y también te voy a pedir a veces si no entiendo todo, pero creo que ahí vamos.
5: No, no, bien, hasta ahora todo lo que estuvimos
0: Súper.
5: hablando, calladito no sos, mudito no sos.
0: Perfecto.
5: ¿Cómo se dio tu llegada a la provincia de Córdoba y en particular a ese entorno rural de Villa Yardino, que es donde transcurre El Mundo al Revés? Digo, para plantear este
0: Claro.
5: proyecto, ¿no?
0: Mira, el proyecto empezó así, como Agustina y yo en el año 2023 estuvimos en un festival de cine en México y ahí conocimos a un director de cine experimental.

mental, ya que ya tiene 75 años, Hans Emmy Holtz, y él nos contó que cada año él hace 3 películas. Y para mí fue una locura, como cineasta joven, que yo tenía mi primer largometraje en ese año, que salió en Mar del Plata. Y sí, ¿no? O sea, me reflashó que alguien puede hacer 3 películas por año, como 3 largometrajes. Y él ya hizo como unos más que 50 películas. Y él nos dijo algo que nos quedó hasta ahora, que creo que es lo más importante, que siempre cuando conoces a otros directores y cuando saliste de la escuela de cine, tienes esa pregunta, ¿cómo, qué tengo que hacer para entrar en el mundo de cine? Y él nos dijo, dijo justo eso, que tienen que practicar, o sea, hagan cine y no importa tanto si el producto al final sale muy bien o no, es más la práctica, es repetir el acto, es filmar, que creo que es, en el cine es muy difícil, porque muchas veces es un arte bastante caro. Y ahí empezó, o sea, Agostina y yo fuimos a Buenos Aires y después él ya me dijo que me quería mostrar una zona que son es las Sierras de Córdoba, y ahí hay muchas historias interesantes. Y empezábamos a investigar. Agostina, o sea, la historia tiene otro comienzo, su familia desde ya varias generaciones tiene una casa en Villa Giardino, es un lugar que ella ya conoció bastante bien, yo nunca he ido. Pero sí, empezábamos a investigar y ella me dijo que ahí, que para ella que lo más interesante es como eso, que las personas tienen un estilo de vida que parece que es lo mismo siempre. O sea, desde 20 años que ella va, las personas van a la misma tienda, se toman el mate abajo del árbol, se cuentan.

0: conoció a la familia Escalante, que son, es esa familia gauchesca que aparece en nuestra película, que la película tiene dos episodios, uno son los Escalantes y la otra son Rosana y Lili, que son dos mujeres que limpian casas de personas que casi nunca están ahí.
1: Uh-huh.
0: Y sí, fue más como más que nada una búsqueda por historias y después queríamos hacer como un retrato de esa zona.
1: La película se filmó, se rodó en exteriores prácticamente, sí, ¿no? Y bueno, sin un guión, esto que estabas empezando a contar, un guión estructurado de antemano. Ahora, ¿cómo se gestiona el rodaje de una docuficción cuando el guión se va escribiendo sobre la marcha y sí, con los propios protagonistas del pueblo?
0: Sí, y creo que ahí es algo que yo también aprendí. O sea, antes yo nunca hubiese hecho una película así, pero creo que es algo que los cineastas siempre tienen un poquito de miedo de hacer un proyecto en donde no tenés el fin todavía, no sabes a dónde va, es como... Pero tengo que admitir que fue la libertad total, o sea, es como en el acto que solo estuvimos nosotros dos con... equipo chiquito, una cámara, no tuvimos luces, un micrófono, y ahí ibas descubriendo cosas. Y también creo que es algo que yo, que estudié guión en la universidad, fue más que nada también como de romper todo un poquito que aprendiste para buscar algo nuevo. Y también creo que la vida en sí ya es bastante interesante y uno no tiene solo que inventar cosas nuevas, pero creo que fue más que nada también un gran aprendizaje. O sea, es como y después para poner estructura fue más que nada, la práctica es más observar, charlar con personas, te tomas 20.000 mates abajo de un árbol y después escribimos como observamos que hay muchas mujeres jóvenes que tienen hijos, ponele, eso tiene que aparecer en la película. Observamos que hay historias sobre luces, o hay pictografías de los comechingones que son casi, que no hay muchos archivos sobre la gente originaria de esa zona. O sea, fue más que nada observar cosas y después, escribir ideas y pensar cómo podríamos crear escenas con ese material, con esas ideas. Y después, el otro lado es más la práctica documental, que es, hay escenas en la película que es como, acompañábamos a nuestros protagonistas en su vida y había la cámara ahí y Noah ponele jugó con los animales. Pero sí, es más que nada. Y después, como cuando tuvimos esas escenas, es... también fue importante de no tener diálogo escrito, porque creo que trabajando con actores no profesionales es algo que ya el cine, la práctica del cine es bastante extraño, es como algo que no es natural para nosotros, de repetir cosas, ponernos en unos lugares que normalmente uno capaz no está, o sea, ponele, a veces tienes que decir... resistir diálogo en una posición en la casa que no estés, porque queda mejor, porque justo te da la luz de noche y si no, no ves nada. Y sí, creo que hay un montón de cosas que no son naturales en la práctica de hacer cine, y ahí pero en la búsqueda creo que es muy importante de darles a las protagonistas el espacio más cómodo que pueden tener para también obtener un resultado que es lo más natural posible.
1: La película juega mucho el mundo al revés con este cruce, ¿no?, entre lo real y lo que sería lo fantástico. Digo, gente que ve luces, animales que aparecen y desaparecen. Estas situaciones, ustedes... ¿por qué decidieron jugarlas desde ahí? Desde lo fantástico, se puede decir.

0: desde creo lo sobrenatural, que, lo místico. Sí.
1: Creo que, más que nada, creo que para ellos, o yo que vi en esa zona, hay cosas que parecen ser fantásticos, pero para ellos son muy normales. Es como, ponele, Omar nació en el campo que a donde se van con la cabalgata. En ese campo todavía no hay electricidad y nos dijo que sí, si te quedas de noche en la naturaleza, empezás a escuchar cosas y ver cosas que capaz bien, capaz para personas en la ciudad son cosas medio extrañas, ¿no? Uh-huh. Pero, y creo que también hay algo que, o sea, mismo yo que vengo de Suiza, y Suiza es un país, creo que se hizo, o sea, hoy en día es bastante escéptico, digamos. Es un país que tiene mucho, todo es ciencia, y si no es ciencia, no es real. Y eso abre una puerta bastante grande a una discusión que es la verdad y que no es, y por qué para nosotros humanos siempre necesitamos como una prueba.
0: Sí, lo fáctico,
1: claro,
0: ¿no?
1: Y ponele, mi abuela me contó justo esa historia antes, como unos dos antes de morirse. Ella tuvo como un episodio, ella ya estuvo en ¿cómo se dice? Un asilo, como, y me contó, un día la fui a visitar y me dijo, che, me pasó algo bastante raro hace dos días, no sé qué podría ser, y me contó que de noche ella tenía un dolor así en la zona del corazón, se despertó con ese dolor, y le subió como una presión de la garganta y le salió una luz, una bola de luz.
0: Ajá.
1: Y yo, sí, con la cara que me está viendo. Yo, no, sí,
0: bueno, claro. Pienso, en la película, en El Mundo al Revés, claro, hay una situación donde uno de los personajes, claro, dice esto y sus familiares lo, claro, miran como diciendo, dale.
1: Y yo también, yo también. Y es algo que para ella fue absolutamente, uh-huh, real, ¿no? Y después empezamos a investigar y hay como también una psicóloga suiza que escribió justo sobre ese tema en los, creo que eran los 60, 70, que se llama Elizabeth Kübler-Ross, y ella hizo un montón de entrevistas con personas viejas que tuvieron como algunos episodios, uh-huh, antes de morirse, como todo eso de premortal, y muchas cuentan historias sobre luces. Y sí, no, para nosotros fue más que nada como, ¿por qué hay historias que se cuentan humanos desde miles de años?
0: Claro.
1: ¿Y por qué los seguimos contando? ¿Y qué es la importancia en eso? También, ¿qué es la importancia en, más que nada, la historia y no tanto qué pasó? Es que, más que nada, para Omar, ¿qué hace con ese episodio?
0: Claro.
1: ¿Va a pasar más tiempo conscientemente con su familia? ¿O capaz que...? Sí, y creo que es algo que, eso se llama la narración oral, ¿no? Es como algo que, uh-huh, necesitamos que para avanzar, y capaz también mismos, y nunca vamos a poder entender y comprender el mundo total, necesitamos historia, necesitamos como un intercambio que crea una comunidad.
0: Bueno, y allí están entonces estas grandes historias.
1: Sí.
0: Pequeñas, pero muy grandes, sí, que ocurren en el mundo al revés, ¿no? Entre los niños, los animales, las mujeres.
1: Exacto.
0: La presencia de las mujeres es muy importante, uh-huh, en la película. O sea que esto surge de una observación que ustedes hicieron,
1: claro,
0: ¿no?
1: Claro.
0: Pero, digo, después de esta incursión en la docuficción, en el híbrido documental, si es que es como lo definen al, uh-huh, mundo al revés, ¿pensás seguir por ese camino o volver, uh-huh, a la ficción?
1: ¿Sabes qué? Creo que sí, o sea, creo que hay algo ahí que, o sea, no todo, creo que hay algo ahí que me parece muy importante en el cine también, y eso es que, más que nada, como representar a personas que no, sí, que uno no ve mucho en el cine, y creo que también trabajar con personas reales o también hacer una mezcla entre actores profesionales y actores no profesionales es algo muy interesante, porque creo que es más que nada un aprendizaje y es como un intercambio en un poquito de dos mundos, como el mundo del cine, que todo es un poquito... sí, el mundo del cine normalmente, de ficción, es una construcción y uno quiere como recrear el mundo real, escribiéndolo, después con diseño de arte, con todo. Y creo que hay algo que... Sí, ya hay un mundo y lo podemos usar también por el cine. Pero también para contar historias que no solo tienen que... O sea, para mí no hay tanto una frontera entre el documental y la ficción. Creo que hay algo que es un juego, que es un intercambio. Y obviamente uno tiene que admitir que eso no fue real, más que nada en el día hoy que tenemos IA y todo, imágenes que uno ya no se sabe si son reales o no. Pero la práctica en sí me parece muy linda y creo que vamos a continuar un poquito con esa mezcla. Pero también, también capaz no solo con un equipo de dos personas y... Pero, ¿qué sé yo?
0: Probar distintas formas, ¿no? También de narrar lo cotidiano, transformándolo en algo extraordinario.
1: Y también creo que lo lindo es también que el proyecto en sí, el proceso en sí, como lo social, tiene como el lado social también, como es como vos vas aprendiendo de otras personas, pero también las otras personas van aprendiendo del proceso, y es como compartís una experiencia. Y ahí surgen cosas re lindas, como ponerle no al niño que hoy en día quiere ser actor o cineasta, y como a él se le abrió un mundo que capaz antes no hubiese pensado que hay esa posibilidad. Y creo que ahí es como algo que me parece muy importante también, que el cine o el arte no solo es el resultado, pero también es el proceso.
0: Es el proceso, exactamente, y es el camino. Y entonces, a partir de mañana, a tener en la sala Lugones.
1: Sí, ya estamos muy emocionados, es muy lindo de poder proyectar la peli también ahora en las salas.
0: Claro.
1: Mismo en salas tan lindas como la Lugones y Gaumont.
0: Ahora es otra parte de la experiencia del cine, entonces. Sí. Bueno, León Schwitter, recordemos entonces que El Mundo al Revés se presenta a partir de mañana en la sala Leopoldo Lugones. Vos sos el codirector de esta película, este objeto volador no identificado que les va a traer muchísimo, es muy seductor. Ella es Agostina
1: Di Luciano, exacto.
0: Y los dos han hecho esta película que a partir de mañana empieza a rodar por salas argentinas.
1: Exacto. Así que vengan y muchas gracias.
0: Muchísimas gracias a vos.
1: Nos vemos en el cine.
0: Por acompañarnos y nos vemos en el cine. Seguimos en GPS Audiovisual Radio.

0: Carmen Guarini lidera de forma ininterrumpida desde el año 2000 la Dirección General del DOC Buenos Aires, cuya 26ª edición, que se desarrollará en la Sala Leopoldo Lugones, la propia DAC y Cacodelfia, comienza el martes 18. Estamos con Carmen Guarini. Bienvenida, Carmen. Muchas gracias por acompañarnos. Me parece que estás muteada, no te estamos escuchando. Tu micrófono está muteado. A ver. O sea, veo tu... Sí, veo eso. Estamos entonces en contacto con Carmen Guarini.
1: ¿Me escuchan?
0: Ahí está. Perfecto. Bueno, muchísimas gracias, Carmen, por acompañarnos. Bueno, esta edición cuenta con proyecciones y focos de autores de enorme peso internacional, como Radu Jude, Joshua Oppenheimer o Paz Encina. ¿Qué puentes estéticos busca tender la muestra frente al cine documental contemporáneo del exterior?
1: Mira, no sé si son puentes o son justamente complementaciones. Me parece que este año nuestro director artístico, Roger Cosa, que es quien tiene a cargo la mayor parte de la selección, obviamente, yo puedo hacer sugerencias, pero en definitiva es también su subjetividad presente, las posibilidades que tiene de él ver mucho cine internacional en diversos encuentros internacionales. Que nos acerca piezas que son absolutamente desconocidas o poco vistas o que no acceden a plataformas. Creo que este es uno de los mayores logros que tiene el DOC Buenos Aires, como de permitir, digamos, dejarnos ver y acercar al público de Argentina a autores que son completamente, algunos, como vos mencionás, conocidos, pero otros no.
0: Sí.
1: En ese sentido, la búsqueda es tanto formal como de contenido. No pueden ir escindidas en este tipo de propuestas cinematográficas que el DOC siempre busca. Y por ejemplo, este año, bueno, hay cosas muy, muy interesantes que hablan mucho de la contemporaneidad, de las crisis actuales, del mundo global, de la inteligencia artificial. O sea, hay un debate ahí cierto entre realidad e irrealidad. Y digamos, estamos digamos, un poco haciendo un muestrario que acerca a un montón de temas, que cada película interactúa con el resto, y eso es lo interesante, poder construir un diálogo.
0: Claro. Bueno, también entre la producción local seleccionada se encuentran propuestas de Ignacio Ceroy, Lara Seijas o Javier Olivera. En este caso, ¿qué búsquedas temáticas percibís que están emergiendo en el documental argentino de hoy?
1: Pienso que hay una búsqueda estética muy importante, una búsqueda a nivel narrativo muy, muy interesante, incluso te diría en algunos casos hasta experimental, sin por eso descuidar el aspecto, digamos así, político o histórico del mundo, de situarse en el mundo, ¿no? Hay un contexto de realidad ahí presente, de debate de ideas, que digamos que se busca un poco comprender, y creo que tiene que ver con que el cine, este cine de lo real, precisamente se presta mucho a eso, ¿no? A intentar bucear de maneras diversas, un poco a ampliar los límites de la narración para poder comprender el mundo, ¿no? Claro. Entonces me parece que se busca, y que en ese sentido, en casi todas las películas hay algo que son muy, muy interesantes, muy diversas, muy experimentales, muy híbridas también. En ese sentido creo que es un cine que no se repite.
0: No, claro, son rarezas, ¿no? En el contexto, digo, incluso internacional. este tipo de producciones y de muestras así de semejante variedad, ¿no? Ahora, vos llevas adelante, bueno, con Roger Cosa, el festival, ante los profundos cambios en el fomento y el financiamiento de la cultura en el país. ¿Cómo se gestionan los recursos para llevar adelante una muestra de estas características? Y ya desde hace más de 20 años.
1: Bueno, hay un recorrido histórico en cuanto a las condiciones de producción del DOC Buenos Aires que ha variado muchísimo, ¿no? En función también del contexto histórico. Cuando nos iniciamos no había demasiados fondos, pero poco a poco fue dándose, digamos, ubicándose el DOC Buenos Aires en el contexto, en un contexto de la producción latinoamericana e internacional. Además, había pocos festivales de este tipo. Sí. En Argentina fue el primero y, digamos, había posibilidades ciertas de conseguir recursos. En este momento, digamos, eso fue mermando y estos últimos 2 años y medio fue catastrófico directamente. No tenemos ningún apoyo a nivel nacional. Uh-huh. Por suerte, contamos con el inestimable y valioso apoyo de mecenazgo. Sin mecenazgo, te digo, no podríamos hacer el festival.
0: Claro.
1: Así no. Que yo estoy sumamente agradecida a esa posibilidad de acceder a los fondos que otorga la Secretaría de Cultura del Gobierno de la Ciudad de Buenos Aires. Y después te contamos, obviamente, con los apoyos de la Cinemateca Argentina, de la Sala Lugones, de DAC, por supuesto, Directores Argentinos Cinematográficos. No me quiero olvidar de nadie, de personas como de empresas, como Zenfiles. Y también este año contamos con el apoyo de la Oficina Comercial de Taiwán. Ajá. Su representante oficial aquí nos ha posibilitado una muestra más que interesante y yo te diría única de casi toda, no toda, pero casi toda la obra de cine no ficcional de Tsai Ming-liang.
0: Ajá.
1: Y esto realmente nos, bueno, nos enorgullece, claro, haber podido reunir esas claro, piezas, y creemos que es algo imprescindible a ver, ¿no? Porque un maestro como Tsai Ming-liang no es algo que podemos tener al acceso todos los días, ¿no?
0: Claro. Claro.
1: Así que bueno, este año tenemos ese foco, son como 8 películas, muchas que nunca se vieron en Argentina, la mayoría te diré. Uh-huh. Y así que bueno,
0: va a estar difícil, va a estar difícil hacerse el tiempo para ver toda esta magnífica producción. Ahora, en un contexto donde las dinámicas de consumo por las plataformas y también por las pantallas individuales, ¿no? Está instalado. ¿Cómo se logra atraer el público a las salas de cine, Carmen? Bueno, en este caso, el público a ver esta programación en sala.
1: Mira, yo creo que el DOC tiene un público ya establecido, que espera cada año, que no es un público masivo, debo decirlo,
0: sí,
1: es un público más bien conformado por cierta cinefilia local, y bueno, y después algunas personas que se sentirán atraídas más o menos por algunos títulos, así que en ese sentido creo que tenemos ahí como una posibilidad de contar con un núcleo duro, llamémosle.
0: Ajá. La mesa importante. Claro, claro, los habitués del DOC Buenos Aires que, pero año a año crece la cantidad de no solo la programación del DOC Buenos Aires, sino la cantidad de público. Esto también hay que notarlo, ¿no?
1: Este año contamos con Cacodelfia, lo cual estamos muy agradecidos a Pablo Mazzola. Creemos que también esto puede amplificar un poco la llegada del DOC Buenos Aires. En una época teníamos muchas más salas, pero bueno, poco a poco, un poco por la falta de presupuesto, etcétera, y también de equipo humano, me refiero, uh-huh, también uh-huh, lo tuvimos que uh-huh, ir limitando. Pero no estamos, digamos, para mí nunca fue un tema de cantidad. No me interesa la cantidad, y creo que a Roger justamente tampoco
0: nos
1: interesa.
0: No. Y
1: Tiene
0: es.
1: películas de diálogos, nos interesa que no compitan, no es un festival competitivo. O sea,
0: Sí.
1: venimos a que la gente se acerque a esta cinematografía, la descubra, la disfrute y la narre de alguna manera, establezca un diálogo con los demás.
0: Bueno, entonces todo esto y mucho más se va a producir a partir del 18, allí en la Sala Lugones, en DAC y en Cacodelfia. Invitamos entonces a seguir muy atentamente en las salas esta nueva edición del DOC Buenos Aires. Carmen Guarini, muchísimas gracias por este contacto y bueno, felicitaciones por traer a buen
1: No.
0: puerto. Nos vamos, nos estamos
1: Gracias
0: yendo.
1: a ustedes.
0: No,
1: Gracias.
0: nos despedimos entonces con este encuentro con Carmen Guarini y el DOC Buenos Aires. Nos despedimos de esta nueva emisión de GPS Audiovisual Radio. Gracias por acompañarnos. Nos vemos el próximo miércoles aquí en Radio Trend Topic.

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0: Buenas noches, mala noche, ¿cómo están? ¿Cómo andan? Bueno, acá me van a encontrar nuevamente solita, copilando, acá. Del otro lado está Gabito, que ahora lo vamos a presentar. Pero bueno, en este momento me estoy haciendo cargo yo solita. Ya esta mesa me ama, acá de cabecera, quiere que me quede yo, así que al resto del equipo. No, mentira, mentira, mentira, mentira. Buenas noches, Gabito, ¿cómo estás? ¿Cómo te encontrás? No se te escucha. Pero qué lástima. Mira. Bueno, gente, no va a salir hoy, Gaby. No paraba de serruchar la mina, era regarca.
1: Hola, hola, hola.
0: Ahora sí, Gabito. ¿Cómo andás, compi?
1: Bien, ¿y vos?
0: Todo bien, por suerte, la verdad, todo.
1: Te queda bien el extremo de la mesa, ¿eh? Ahora dijiste, yo entendí mal, dijiste hoy acá, solita.
0: Sí.
1: Compilando
0: desde acá, sí. En vez de... Quise en realidad decir... no quise decir compilando, claramente, gente. Ustedes se habrán dado cuenta que yo la farfullé y seguí. Viste que...
1: Estabas piloteando.
0: El show, claro, exacto. El show tiene que continuar. Claro. Entonces uno...
1: Lo que pasa es que está bien, si vos le buscás el sentido.
0: Sí.
1: Porque ¿quién pilotea? El piloto.
0: El piloto.
1: ¿Y qué hace el copiloto?
0: Copilotea. Es que en realidad quise decir copilotea y me salió una mezcla como compilando y bueno, nada. Le mandamos un besito a Colapinto, que no sé si tiene algo que ver acá en todo esto.
1: Vos me parece que estás muy sola últimamente y te está gustando. Ahí estás cortando el lugar de la radio.
0: Me estoy como...
1: No sé qué pasó con Gonzalo, a dónde lo tenés encerrado. Tuviste a Leo encerrado en un placar. Ahora lo tenés a Gonzalo.
0: Pobre Leo. Leo estuvo encerrado bastante tiempo,
1: Pero fíjate, abrí el placar a ver si no se secó ya ahí adentro.
0: Igual creo que sigue encerrado, pero ya no por nosotros.
1: Sí, ya lo encerraron para siempre.
0: Ya ahí hubo otra.
1: Claro. Primero saludo a Gonzalo, que me imagino que es quien está operando hoy.
0: Exactamente, lo está saludo del otro lado.
1: A Jessy. ¿Cómo anda, Gonza? ¿Bien?
0: No se te escucha, Gonza.
2: Ahí está.
0: Ahora sí.
2: Compilando, Gaby, acá ando.
1: Compilando.
0: Bueno, esa es la pastillita de la semana. El recorte va a ser
2: compilar. Es un término red de computación. Es cuando los programas buscan información,
0: claro,
2: y lo ordenan, ¿no?
0: Sí. Bueno.
1: Eso quiso decir ella.
0: Yo algo quise decir.
2: Algo quiso ordenar, algo estaba armando y no sabe. Sé que está armando, pero no sé si lo puede contar, mirá.
0: Estoy sí, con Jessy armando un nuevo macroemprendimiento. Ya se van a enterar de nosotras.
2: Macro, diría.
1: Un macroemprendimiento. Hoy estás bien, Macroemprendimiento.
0: Microemprendimiento.
1: Yo pensé que antes ibas a la cata los sábados, nada más.
0: No, cero. Hoy cero de eso. No, cero.
1: Bueno, ¿cómo fue tu semana, Ye?
0: Mi semana. Tum. Bastante enquilombada. Mi semana, con bastante cuestiones laborales, no cuestión pacientes, sino como cuestión mi otro trabajo, cambios de guardia, cambios de día, de horario, así que un poco como las corridas, y después bastante bien, fin de semana de encontrarme con amiguis, de salir a comer algo, de reencuentros, así que se podría decir que por esos lados, bien. ¿Vos, Gabito?
1: Bien, por suerte bien. Hoy me pude hacer un estudio que hace un mes y medio me tenía a las vueltas, que sí, que no. Como ya hablamos en el otro programa, la discriminación de las prepagas, las obras sociales y demás. Pero bueno, hoy ya hay un avance que me puse a hacer el estudio, ahora esperar el resultado. Bien. Y básicamente para tratar de recuperar mi lugar. Me da miedo, viste que...
0: No sé qué
1: me
0: por
1: manden
0: qué
1: al rincón.
0: ¿Por qué tenés miedo? Vos tenés miedo del placar.
1: Que me manden al rincón, eso me da miedo.
0: Al placar.
1: Pero bueno, acá bastante... No, el fin de semana se me hace largo. A veces siento como que estoy en pandemia, ¿viste? Hace un mes que no voy a laburar y eso no es muy común para mí. Uh-huh. Y ¿viste cuando decís, bueno, qué bueno, te sobra tiempo para mirar películas, para escribir, para leer, todo lo que me gusta? Y en realidad no tengo ganas de hacer nada. Y un momento decís, ya está, ya miré, ya leí, ya escribí.
0: Ya no tengo qué.
1: Y... Claro, no tengo ganas, no es que no tengo qué. Uh-huh. Hasta de limpiar tendría que, y tengo todo hecho un quilombo. Pero bueno, nada, Estuvo muy lindo el miércoles pasado, el post programa.
0: La reunión de equipo, decís. Producción.
1: La reunión de equipo, que comimos unos ñoquis con unas.
0: Unos ñoquitos.
1: Con una diversidad de pestos, se puede decir.
0: Diversidad de pestos, sí, señor. Todos hechos por ti. Muy ricos.
1: Y los ñoquis de la provincia de Buenos Aires, que vinieron de la zona de Ramos, allá pasando la General Paz.
0: Vinieron de provincia.
1: Pero yo creo que hay.
0: Los ñoquitos vinieron de provincia.
1: Creo que hay más ñoquis acá en Capital. Pero la verdad que estuvo lindo. ¿Qué te pareció a vos?
0: Estuvo bueno ese encuentro. Por eso también decía que dentro de toda la semana también había tenido lindos momentos de reencuentro, porque hacía rato que no nos reuníamos, que no teníamos producción. Así que bien, aparte tuvimos en el encuentro a la Peque, que nos hizo reír bastante también, a la cual le mandamos un beso. Y que se nos presente más seguido.
1: Que te podríamos organizar de alguna manera que todos los miércoles caigan 29, ¿no?
0: Para mí sí, podría ser un lindo evento, una linda excusa también. Porque, sí, por ejemplo, por ejemplo, 29 este mes cae sábado.
1: No, pero por ejemplo, ponele que un día caiga 18, habría que averiguar qué se come los 18.
0: Ok.
1: Vamos cambiando.
0: Que se comen los 18, no a los 18, gente. Ojo con lo que escucha.
1: No.
0: Ojo con
1: los
0: lo que 18. Escucha.
1: No.
0: Y no sé, bueno, hablando de eso. Si hay otros días así tan de comida. En una época era, no sé si por la fecha, sino como que en una época era muy, ponele, viernes de pizza. Viste que, che, que cenás hoy, pizza. Era muy marcado.
1: Bueno, en mi casa era domingo a la noche de pizza.
0: Ok.
1: Y en algunas épocas en que la economía no estaba muy acomodada. Y hay cosas raras, ¿viste? Que, por ejemplo, hay productos ahora que son caros, que antes era barato. Ponele, sí. Antes comprar un pan lactal era barato.
0: Claro.
1: Hoy querés un pan lactal, tenés que vender un riñón.
0: Y tacaripela.
1: Claro.
0: A menos
1: comer fiambre
0: que
1: era porque no había para comer. Y ahora el fiambre está más caro que la comida.
0: Sí.
1: Entonces, mi viejo, que le gustaba cocinar, y nosotros que un poco era una fiesta, nos hacía los domingos a la noche pizza. Pero él decía que era pizza por encargo. Entonces él ponía todas sus fetas de pan lactal en la mesada y decía, ¿vos qué querés? Y vos le decías, yo quiero fugaza. Entonces le mandaba un cacho de queso, una cebolla y al horno.
0: Okay.
1: Yo quiero napolitana. Le ponía tuco y una rodaja de tomate con orégano. Y así nosotros creyéndonos que estaba haciendo la pizza a gusto de cada uno y era porque no había guita para comprar milanesa por ahí.
0: Claro.
2: Sí, Gaby, pero vos sabés que por
1: sí.
2: Más hacían lo mismo, ¿no? Hacían,
1: ¿Cómo?
2: Hacían lo mismo. Exactamente lo que me estás contando me llevó a cuando era chico. Agarrar el pan Fargo, tirarlo así en rodajitas y que hagan como si fueran prepizzas, pero de pan, ¿no?
1: Claro, acá eran todos sentados a la mesa y él iba preguntando y iba haciendo. Entonces, bueno, era domingo de pizza, domingo al mediodía de pastas.
0: Ok.
1: De chico no sé si tenía tanto asado porque no tenía, ya de más joven sí, pero de chico no tenía parientes con parrilla, así que era muy, bueno, mi viejo ha hecho asado en un balcón en un séptimo piso, haciendo oídos sordos al del octavo, al noveno y el del décimo, y un
0: claro.
1: Poquito de humo le caía.
0: Un poquito de humo le subía y alguna que otra puteada bajaba.
1: Que tengo la ropa colgada en el tender, la puta que te parió. Y bueno, un olor a chorizo, no pasa nada.
0: Bueno, hoy sería
1: tampoco
0: como hoy sería un perfume, ¿no? Sentir olor
1: obvio,
0: asado en la ropa es como si te hubieses puesto ahí un Carolina Herrera.
1: Hoy abrís la ventana y le pasás un pancito al marco.
0: Tal cual.
1: Así que debe haber un día para cada comida.
0: ¿Y si no lo podemos,
1: así algún día
0: si no lo podemos inventar?
1: ¿Designado en tu casa?
0: No, en mi casa nunca hubo. Está complicada la tos, ¿eh? Larga lo
1: sí,
0: que lo pelamos sería el chiste.
1: Me jode.
0: Tremendo. No, en mi casa nunca hubo como esa cuestión de menú fijo, tipo, no sé, los lunes tal cosa, los martes tal otro. Y así, no, nunca hubo cuestiones de día fijo. Era como, bueno, lo que surgía. Pero sí me ha pasado esto, como, bueno, gente que ya tenía re bien organizada su agenda. Por un lado me admira,
1: pero
0: por el otro.
1: Es aburrido, ¿eh? Yo también conocía gente que todos los lunes, tortilla. Los martes,
0: claro.
1: Carne.
0: Era lo que te
1: voy
0: a decir.
1: Aburrido.
0: Por un lado me admira, porque me admira la capacidad de poder tener todo tan organizado. Por el otro me embola. Pero
1: sí.
0: Me embola por un sentido de decir, che, yo ya sé que el único voy a comer tal cosa. Que por ahí te gusta, pero también llega un punto que te un poco te harta por ahí todos los días o tener la fija sí, de que, bueno, tal día vas a comer tal cosa, ¿no? A veces está bueno esta cuestión de decir, che, hoy estoy un poco antojado de y darle para adelante. ¿No?
1: Sí, yo creo que primero te mata eso a los que nos gusta cocinar cuando vivís solo, un poco que te la baja. Porque si yo voy a hacer toda esta movida para comer,
0: sí, para uno.
1: Capaz de poner, si tengo sopa, capaz que abro un pan y me hago un sándwich de sopa antes de ponerme a cocinar para
0: mí. Y de parado al lado de la mesada, ¿viste?
1: Obvio, obvio, sí, para no hacer migas, para que caigan en la pileta.
0: Para no ensuciar.
1: Sí, sí, sí. Ni hablar. Y además soy un experto en alterar el orden, así que no podría tener el orden este de todos los lunes, todos los martes, todos los miércoles. Che, Aye, ¿vos sos cocinera? ¿Te gusta?
0: Me gusta. No, quizás no es algo que aplico al 100%. Del otro lado Gonzalo me hace cara, como... Pero no, sí. Me gusta cocinar, pero bueno, no soy de todo el tiempo o de muy seguido, la verdad. Hay cosas que por ahí... No te digo que me especializo, pero que tengo como el as bajo la manga, por decirlo de alguna forma. Pero sí, me gusta. También soy mucho de a veces de hacer onda postre. Por ese lado también voy.
1: Ah, más de la gastronomía, de la pastelería.
0: No es que... No, pastelería ni en pedo. Postre tipo... Me tenés una natilla, la basta, pastelería, ni en pedo.
1: Que soy dulce hace.
0: No, pero por ahí natilla... Eso, ese estilo de postres, ¿entendés?
1: Lo tendremos en cuenta para el próximo encuentro.
2: Dale. Gaby, incomprobable. Sí, hasta que no traiga para probar, es incomprobable.
0: No, posta que sí, me sale bien.
1: No, para. Aye, cara de que te puso recién Gonzalo decir.
0: Como que no me creía que cocino.
1: Porque yo hace 11 años que lo conozco y tiene un chamuyo bárbaro para la cocina, pero nunca probé nada.
0: Ah, bueno, no sé.
2: Perdón, Gaby, ¿has probado?
1: No sé.
0: Apa, me da miedo.
2: Choripanes hechos en una parrilla que hay en la radio, que nos echaron de la radio a todos. Y no lo recordás.
0: Chan, charan, chan.
1: ¿En la radio? No, yo he comido una parrilla en una terraza de una vivienda tuya, pero había un parrillero, no me jodas, no hiciste vos los choris.
2: Perdón.
1: Mirá que llamar a alguien para hacer chori.
2: Te voy a tirar un nombre y a ver si te acordás.
3: Hablas, Esperancita.
2: ¿No recordás una parrilla que caíste con la carne más dura que hacíamos asado y te caíste con el pedazo
1: no, de carne? No, pero no fue en la radio. No, me acuerdo, pero no fue en la radio. Ah, yo pensé que me decías en la radio.
2: ¿El asador era yo?
1: No, yo fui a la casa de una amiga y estabas vos haciendo asado. Pero bueno, ¿en qué te especializás, Gonzalo, cocinando? A ver.
2: No, últimamente tengo un plato que me sale muy bien, que es la lasaña.
0: Uf.
2: Descubrí las lasañas Matarazzo.
0: Ah.
2: Y armo un combito ahí de... Intercalo bien, pero creo que el secreto mío es que le meto mucha salsa y se cocina todo en la salsa, en el horno, con mucha mozzarella y todo le cae bien. Cae bien la verdura, le cae bien la boloñesa, le cae bien todo eso.
0: Ok, ok. Hablando de lasaña, que él dice, él hace unos días me mandé una, pero de berenjenas. Lasaña de berenjenas.
1: Ah, es muy bueno.
0: Porque, viste, como no como las harinas, entonces berenjena, jamón, queso, salsita, berenjena, jamón, queso.
1: Che, dijimos hoy muchas veces la palabra solo, que estás conduciendo sola, compilando sola, que no cocino porque estoy solo.
0: Sí.
1: No sé, se dio como varias veces.
0: Sí.
1: Como mala noche es como una caja de Pandora, como se decía antes, que nunca... Todo lo que parece desorganizado, nosotros lo tenemos organizado.
0: Pero
1: todo lo que está organizado no sale desorganizado.
0: Por supuesto.
1: Es parte de la reunión de producción.
0: Es parte de nuestra impronta.
1: Se me viene ocurriendo esto de la soledad. ¿Qué cosas, te pregunto a vos primero, después lo charlamos todos, qué cosas te das cuenta que haces cuando estás sola y qué cosas haces a propósito porque estás sola?
0: ¿Qué cosas te permitís también hacer porque estás solo?
1: Claro, sería, pero después, ¿no? Están las otras que no te das cuenta, ¿viste? Que
0: decís, claro.
1: Estás poniendo la pata arriba a la tele.
0: Claro. Un poco eso también lo relaciono, que a veces que haces cosas cuando estás solo en ambientes por ahí, ¿no? No solamente que te encontrás solo en tu casa, sino, por ejemplo, que vas manejando solo, ¿no? Eso también me... Es decir, me encontré haciendo esto y por ahí chumbeás y el de al lado, en el auto de al lado, en el semáforo de al lado, está más o menos igual o peor que vos. Decís, bueno, ¿qué onda? Consciente que me encuentro haciendo sola y que es algo que me gusta. Bueno, obviamente me gusta sentarme a leer, ¿no? En un momento que estoy sola, sin quizás quilombo o ruido de fondo, o que me voy sola puntualmente a algún lado y me llevo un libro y me voy a leer. Eso me gusta. Bueno, cantar, ¿no? Ya hay, bueno, cantar sabiendo que, como la gente que nos sigue sabe que yo no puedo aplaudir el feliz cumpleaños. Entonces, cantar, imagínense lo que soy, si no puedo aplaudir.
1: Pero yo, por ejemplo,
0: entonces, para cantar,
1: estoy en el auto. Claro, si yo estoy en el auto escuchando una canción que conozco y que me gusta, cierro los vidrios.
0: Ah, no.
1: Eso como en al taco el estéreo para escuchar. Claro. Cierro los vidrios y te juro que soy el mejor cantante del mundo.
0: Claro.
1: Me pasa, mira, en dos lugares. Me pasa en el auto.
0: Y en la ducha.
1: Y me pasa en la ducha.
0: Viste.
1: La ducha me inspira. Y
0: no, a mí no.
1: Sé que me están escuchando los vecinos, pero me chupo un huevo.
0: Los vecinos así otra vez se fue a bañar. No, en la ducha
1: sí,
0: no.
1: Sí, sí,
0: en la ducha no. En el auto sí, cuando me gusta algún tema, pero yo tengo la costumbre de viajar con el auto, con el vidrio bastante bajo del auto. Entonces, y se escucha igual. Pero bueno, medio que no me importa, sinceramente. Por más que yo ladro, más que canto. Eso sí. Después, bueno, por ejemplo.
1: ¿Quién te quita lo bailado?
0: Obvio. Después, por ejemplo, cosas que me parece que en algún punto hacemos todos. Andar en bolas, ¿no? Cuando estás solo por ahí, anda en bola por la casa. Como que se da un poco ese placer o ese permitido.
1: Vos conocés mi casa, uh-huh, y viste que es una planta baja.
0: Uh-huh.
1: Y desde la cocina, la ventana de la cocina da
0: al pulmón.
1: Yo soy el departamento C, da al B, claro. Uh-huh. Y pandemia, la verdad que yo ando mucho en bolas. Claro, yo me olvido que de arriba me ven. Como yo no tengo nadie a la par mía, yo veo una pared enfrente.
0: Claro.
1: Y un día de casualidad, no sé qué, fui a hacer al patio y veo que hay una señora mirando para abajo. Ese día estaba en calzoncillos, pero en el momento pensé...
0: Che, las veces que no estuve en calzoncillos.
1: No, pero además que yo no la conocía, porque al vivir en la planta baja, vos no compartís ascensor, no conoces,
0: claro,
1: a nadie. Digo, esta señora, a la cual yo no conozco, me conoce más desnudo que vestido.
0: Sí.
1: ¿Y cómo bueno, todo tiene que ver con todo? Se sintió incómoda de que yo la viera, que me estaba mirando. Y repito, y ese día estaba en calzoncillos. Era una señora con dos hijos grandes, que venezolanos, que se dedicaban a cocinar y se ve que vendían con el método de delivery o no sé cómo. Y al día siguiente que me vio en bolas, me tocan la puerta y digo, sí, ¿quién es? Plena pandemia, acá no entraba nadie. Me dice, su vecina de arriba, del primero.
0: La vecina que lo ve en bolas.
2: Le gustó.
1: Claro, se armó la fiesta, dije yo. Y no, la señora me dice, no, es que siempre lo veo solo. Dice, le traigo algo que yo cocino. Me trajo algo que se llama cachapa, que es una cosa de choclo,
0: sí,
1: venezolana, exquisita. Exquisita.
0: No sé,
1: bueno, ahí está. Disculpe, no sabía si pedirle disculpa por la imagen que se comía todos los días de mí o agradecerle por la cachapa.
0: Bien.
1: Y al día siguiente me trajo otra comida, no sé qué, y le digo, mire, señora, preparé yo un día una docena de empanadas de carne.
0: Uf.
1: Se la llevé y le dije, podemos seguir saludándonos todos los días, pero no me alimente más, porque lo que tenía ganas de decirle era porque la imagen que va a ver es cada día más fea. Pero le dije, no, porque vamos a engordar como dos sapos. Y a partir de ahí era entrar a la cocina y correr la cortinita. Si ella estaba, tenía que vestirme. Si no, pasaba.
2: Perdón, bien. ¿Y no notaste que ella después se paseaba desnuda también?
0: Opa.
1: No, porque de abajo para arriba ya no veo. Yo,
0: claro,
1: ya le veía la cabeza, nada más.
0: Vamos a dejarlo el comentario pasar porque podríamos desbarrancar tranquilamente.
2: Igual el tema es la falta de intimidad que uno se acostumbra a eso y pierde la noción de la falta de intimidad en los edificios, ¿no?
0: Sí, totalmente. Bueno, me ha pasado, yo no vivo en un edificio, pero amistades o parejas o algo, y ves cada cosa en los edificios. A mí me encanta. Aparte, a mí me gusta salir al balcón y mirar, por esta cuestión de que uno no tiene quizás en casa, no tenés como la posibilidad de ver en altura, ¿no?
1: Recibir cosas por la ventana.
0: No, y claro, recibir cosas por la ventana. Y ves cada situación en los balcones que son inenarrables.
1: Porque también está eso, ¿no? Nosotros estamos preguntándonos primero qué hacemos cuando estamos solos. Pero también está ese fisgón, ese curioso que tiene uno.
0: Sí.
1: Que bueno, a vos no te pasa por vivir en casa, pero uh-huh. yo que viví muchos años en edificio. No solo lo que ves, que por ahí ves a alguien en bolas, como en este caso,
0: sí.
1: o alguien que canta, o alguien que baila, acá enfrente, no sé en qué edificio, si supiese cometería un asesinato, pero hay una señora que vocaliza todos los sábados a la tarde, que la escucho pero no la veo, y hace 20 y pico de años que vocaliza siempre lo mismo, así que no aprendió una mierda. Ya casi que podemos cantar todo lo que canta ella. Pero también te ha pasado de ver gente en situación rara que puede ser desde cantar sola hasta,
0: sí,
1: no sé,
0: sí, sí, sí, sí, sí, me ha pasado. Bueno, exhibicionismo a full me ha pasado de ver, pero tremendo, me ha pasado de ver.
1: ¿Exhibicionismo sin querer o provocado? ¿O alguien que se estaba mostrando?
0: No, me ha pasado sin querer, eso sí, lo he visto sin querer, y he visto con intención, porque hay, puntualmente tengo, no es que tengo yo, porque no la tengo yo, pero sí de del chongo, vamos a decirlo de esta forma. tiene una vecina en uno de los edificios, no del mismo, sino de la mano de enfrente, que puntualmente sale al balcón en bolas a propósito. Ya está fichada. Viste, decís, es la hora, ya viene, ya sale.
1: Cuando yo era chico iba a un club que se veía desde un patio un tipo que se paseaba en bolas toda la tarde. El club hizo la denuncia y el tipo fue en cana. Porque éramos nenes de 8
0: claro,
1: años, 7
0: no,
1: años.
0: Claro, no, bueno, estábamos ahí enfrente, eso sí, eso no es un club. No, claro, acá es claro. Departamento, balcón, que yo, uno puede decir que es con la intención de salir a mostrarse o algo, pero en realidad por ahí la mina vive en bolas en su casa, tranquila, y sale al balcón y punto, porque...
1: No, acá el tipo bailaba, nos hacía gestos.
0: Claro, no, y aparte, sí. Aparte acá el ejemplo que yo pongo es un balcón, que yo me imagino que ella al balcón le da la

0: que todos los días se desnudaba a la misma hora, que parecía como que entraba a bañarse o salía de bañarse, pero que se exponía. Y no sé si existe todavía, por ahí Gonzalo conoce, pero había un programita que se llamaba Teleexplorer, que si yo sabía tu dirección, el programa me daba tu teléfono.
1: Claro, era el
0: Y si yo
1: programa,
0: sabía tu teléfono, el programa me daba tu
1: era una guía
0: dirección.
1: de teléfonos cruzada que se usaba pre-internet.
0: Claro, ¿entendés? Vos ponés la dirección de la radio, tiene 10 pisos y te dice, en tal piso una fábrica de ropa, en tal piso.
2: Te
0: Entonces
2: decía,
0: este
2: tan,
0: pibe,
2: ¿no?
0: claro, este pibe conociendo la
2: El,
0: dirección de
2: la
0: la piba,
2: dirección,
0: porque era enfrente de
2: okay.
0: la casa, consiguió el
2: O,
0: teléfono.
2: la llamó.
0: Y un día la llamó y le dijo, ¿vos te estás desnudando para mí? Y la mina le dijo que sí, y terminaron transando un tiempo.
2: Mira qué bien.
0: Pero al principio el pibe dice, qué descuidada, como diciendo, pasa en bola. Y un día dijo,
2: Claro,
0: pará,
2: lo
0: todos los
2: está
0: días, a
2: haciendo
0: la
2: todos los
0: misma
2: días.
0: hora, cuando yo estoy con la ventana abierta.
2: Claro,
0: Él
2: había una
0: llegaba de laburar,
2: intención.
0: abría la persiana y justo aparecía la piba.
2: Había una intención.
0: Y hicieron un tweet,
2: Un match.
0: un Tinder por ventana, sí.
2: Bien, bien. Sí, yo creo que también a veces lo que te pasa es como la cotidianidad, o sea, es tu casa, vos salís, o sea, salís al balcón, o sea, yo he estado en balcones alquilados o prestados cuando uno está de vacaciones y por ahí también salís, no te diste en cuenta, estaba en remera y salís, ya
1: O la
2: está.
1: famosa salís a buscar la toalla.
2: Claro. Y bueno, te puede pasar.
0: Sí, Aye, vos sos de esas, hay muchas chicas que no sé cómo hacen, pero mientras manejan en un semáforo son capaces de maquillarse como si hubiesen
2: No,
0: estado 4 horas en una peluquería.
2: no, imposible, porque tampoco si me quiero maquillar en mi casa me queda de la misma manera. No, no soy de ese estilo, no, no puedo. Sí soy, estoy ir manejando y cantar, eso sí, putear también. No al otro, pero sí como que en el cubículo putear me desestresa. Es como, pero la ponete un giro, la concha. Pero no, no es que se lo digo al otro, sino es como que adentro del cubículo del auto me sirve de relax esa cuestión.
0: Es muy
2: Pero
0: buena
2: sí.
0: conductora, Aye. Siempre,
2: Gracias.
0: desde que la conozco, la vi siempre conducir bien. Tan buena conductora que cuando nos conocimos, ella tenía el GPS o el Waze, pero pegado en el vidrio delante de ella. O sea, ella veía el teléfono y a los costaditos veía la vida. Pero así todo, es buena conductora.
2: Por supuesto.
0: Salvo cuando no le funciona la
2: La
0: reversa, pero
2: reversa.
0: después.
2: La reversa. Pero, por ejemplo, me ha pasado de ver cosas insólitas también adentro del auto. Que vos relojías al de al lado y decís, no sé si está tan bueno. O el de adelante tuyo. La última que me pasó estando sola en el auto y ver que alguien esté con el teléfono, lamentablemente. Digo lamentablemente porque ya estamos acostumbrados a que si alguno va hablando, mandando mensaje, eso ya estamos acostumbrados. Pero me llamó demasiado la atención esta cuestión de ver al de adelante con un partido de fútbol. Ya está, amigo. Dale. Media pila. O sea, el celular, como decís vos, que yo lo llevo en el soporte, pero viendo un partido de fútbol. Me parece un montón ya. Viendo un partido de fútbol y el otro que vi es una serie. Dale, ¿no puedes llegar a tu casa para ver la serie? Es un riesgo total, hermano.
0: Una serie, mirar una serie me parece una locura.
2: Mirando una serie. Porque sabía la serie que estaba mirando aparte. Cuando vi, dije, che, pará, no puedo estar. Y era la serie. Sí, un capítulo de una serie. Me parece un montón ya.
0: Y del partido de fútbol no voy a opinar. Porque además hay autos que traen un canal de traen televisión.
2: No.
0: Los autos nuevos dentro del
2: Sí.
0: car kit,
2: Después soy yo la
0: tranquilamente
2: que está
0: puede
2: con
0: haber
2: las
0: un
2: palabras,
0: partido
2: ¿no?
0: que uno diría, bueno, parás en una vereda y te ves el partido. Pero a veces decís, bueno, lo pongo para escuchar y nada, si es un video lo terminás mirando.
2: Sí, igual me parece que te termina llevando la atención, que es algo que uno en el manejo
0: Sí,
2: necesita,
0: todo.
2: necesita bastante. Distinto es que vos me digas, tiene la tele en las pantallitas de atrás porque tenés pibes o llevas a alguien y
0: Sí,
2: bueno,
0: sí,
2: pero
0: sí, sí.
2: ya estar vos manejando el teléfono acá con la serie me parece un montón. Y más en la era en la que estamos, en donde podés ponerle pausa y mirarlo después, no es la época, no sé, de hace muchos años atrás, en donde cuando salía el programa de Olmedo, la General Paz se bloqueaba porque estaba todo el mundo volviendo a la casa para poder ver a Olmedo. No, gente, o sea, le podemos poner pausa y.

0: hoy por hoy la tecnología y el internet nos da la posibilidad, claro, nos da la posibilidad de verlo dentro de 5 minutos cuando llegues a tu casa.
1: Che, y si te fueras a un lugar por un tiempo largo, a estar sola, iba a decir una isla, pero es como caer en un lugar
0: en lo obvio.
1: Te vas a una casa en la montaña, en Córdoba, 6 meses. ¿Qué te llevas para estar sola?
0: Uf.
1: No es casual el tema de hoy, gente.
2: Pregunta.
1: Esto parte de...
2: ¿Hay internet? ¿Hay tecnología? ¿Hay internet o no hay nada?
1: No sé. Que ella decida al lugar que se quiere ir.
0: Bien.
1: Te digo que no tiene que salió el tema de la soledad, porque sí. Yo creo que la vida que estamos viviendo, a la velocidad que estamos viviendo, con la locura que estamos viviendo, por distintos motivos hay cada vez más gente sola. Algunos con un poco más de suerte de tener dónde parar, otros no. La guita trae aparejado muchos problemas, los problemas a veces terminan en separaciones, en divorcios. Entonces, también es el que se quiso ir a vivir solo, el que lo hace por decisión, y el que le tocó, que le puede parecer bárbaro vivir sola, solo, sola, o el que no se la esperaba, que no sabe cómo se pone la llave en la puerta, porque nunca lo hizo, y tiene que acostumbrarse.
0: Que pilotear, ¿no?
1: Estaba levantando la mano, Jess. ¿Cómo?
0: Que pilotear, ¿no? No, estaba saludando, que se iba. No, a ver, me parece que... sin internet es distinto a que si hubiera internet en la cabaña, claramente, cabaña o hospedaje, pero no por un tema de... el internet no por un tema solamente de entretenimiento, sino también por un tema de facilidades para algunas cosas. O sea, nos hemos reunido y hemos tenido reunión de equipo y reunión de producción y pedido ya, la tengo a la mano yo todo el tiempo, ¿no? Entonces, faltó hielo, pedido ya. Faltó la coquita, pedido ya. Entonces, sin internet eso sería como, epa, complicado. Claramente que igual es una cuestión de bajar al pueblo.
1: Podrías ponerlo en la lista de las cosas que no puedes dejar de tener, conexión.
0: Sí, no sé si es algo que no puedo dejar de tener, pero me parece que es algo que en algún punto es necesario. Si vamos a ponernos en servicios, algo que no podemos no tener, creo que no podría no tener agua o luz. Esas dos cosas me parece que serían fundamentales.
1: No, pero me refería a que te llevarías.
0: ¿Y qué me llevaría?
1: Por decisión en soledad, ¿eh? Te estás queriendo y no es que te quedaste porque quedó el auto parado.
0: Sí, no, me llevaría, a ver, claramente me llevaría libros, eso sí. Si no me puedo llevar libros, yo no soy de leer en pantalla, vos sí, yo no, pero me llevaría libros. Me llevaría, probablemente, soy vieja escuela, a mí me gusta escribir en papel. Entonces me llevaría papel, lapicera, me llevaría... Por ahí termino nada, haciendo palito y dibujito, sino más circulito. Pues tampoco,
1: sellitos,
0: tampoco
1: sellitos de colores.
0: Tampoco se para los dibujos, gente, o sea, las artes no son lo mío, no cantar, no aplaudir. No dibujar tampoco, pero me llevaría como por ese lado esas cuestiones a lo conexión propio. Después, si pudiera, por ahí me llevaría alguno de mis gatos. o por ahí si está uno, viste que a veces cuando uno se va de vacaciones o cuando se toma unos días o algo, a veces te haces como... fino o algún vínculo con algún animal. Me ha pasado
1: se acerca algún bicho, sí.
0: Me ha pasado de irme de vacaciones y que me acompañaran la estadía algún perro de la playa, que vos decís, ¿y este dónde salió? Y bueno, nada. Y hasta ponerle apodo y todo, y que el perro viniera a bajar a la playa, a pasar el día conmigo, o sea, así que, si no, Gonza.
2: Perdón, pero estar con una mascota no es estar solo.
0: No, bueno, no, es verdad, un punto. Tiene un punto a favor, Gonza. Pero me parece que iría más como por esos lados, por un lado de libros, por un lado de tener donde de poder escribir. Ya si hablamos con la posibilidad de tecnología, me gustaría que como que si hay en la cabaña algo con respecto a tele. Pero no tele como para ver el noticiero, porque no lo miro acá, no lo miraría estando 6 meses en una montaña. Sino tele como para esto, alguna serie que por ahí no la puedes ver porque en la rutina, el quilombo del día a día se te complica. Y decís, bueno, si me tomo un par de días de vacaciones o me voy un par de días sola, te sentás con una serie o con algo como para básicamente desconectar un poco la cabeza. va como por ese lado. Y si ya hablamos por cuestiones de así como de conexión, no sé si es que necesitaría, pero sí me gustaría tener conexión con mis allegados, ¿no? Con mis amistades, me costaría no tener los mensajes de mis amistades, de cómo andas, qué estás haciendo, cómo te sentís, y yo misma, ¿no? También que le pregunto a mis amistades o a mis viejos, entonces eso me costaría si no lo tuviera.
1: Yo creo que me gustaría probar irme sin conectividad.
0: Ok.
1: Me gustaría, no sé si me la banco, pero me gustaría probar, claro, porque o sea, en un yo momento sé que, te dije yo, 6 meses.
0: Yo sé que
1: si
0: me costaría.
1: Una semana te digo, me voy sin conectividad, pero como te dije 6 meses, no les obliga.
0: Claro.
1: No sé si me bancaría 6 meses sin saber de por lo menos 2 o 3 seres que me rodean y que claro. Quiero saber de sus vidas.
0: Sí, sí, sí.
1: Sí, coincido con vos que me llevaría libros y también me llevaría para escribir papel y lápiz, nada de computadora y nada de eso. No me interesa la tele, extrañaría sí ver el fútbol, pero aparte no, nunca dije yo de ir a un lugar en donde no haya la posibilidad de irte a un almacén o lo que sea. Uh-huh. Por ahí me iría a un bar a ver un partido de fútbol, pero después podría vivir sin la tele, inclusive sin series, eso. Y además me gustaría, no sé si está bien dicho, disfrutar de esa soledad.
0: Sí,
1: bueno, pero silencio, qué sé yo, si el paisaje te acompaña, yo puedo estar mirando la montaña, incluso el mar, 2 horas mirando eso y nada más, sin hacer nada, sin estar tomando nada, sin hablar, sin nada. Ese es, una vez una señora en San Luis me acusó de hacer cerroterapia, porque yo a la tarde me sentaba a mirar la montaña.
0: A mirar a nada.
1: Reposera,
0: a mirar a nada, a pensar en el todo.
1: Claro, con un vasito de algo que te ayudara, ¿viste? Un poquito.
0: Claro.
1: Y nada, era mi manera de relajarme.
0: De desconectar.
1: Pero me gustaría con
0: probar un poco sin conectividad.
1: Con la nostálgico que soy de no esta posibilidad de levantar el celular y empezar a hablar o agarrar un jueguito o mirar una serie. Me llevaría el mate, uh-huh. Si no, no puedo. Llevaría el mate. No sé si aprendiste a cebar después de la clase de la semana pasada. Yo lo intenté y me quedó medio un desastre. Tuve que levantar hierro del piso, pero bueno.
0: Probaste, sácame una duda. Probaste los tres.
1: Eso.
0: Los tres golpecitos, probaste.
1: Sí. Será que mi abdomen es demasiado. Probaste los tres. Me gustó demasiado la hierba. Y ¿sabes qué me llevaría? No sé. ¿De qué tamaño ni nada?
0: Ay,
1: una parrillita portátil. Si no hay, una parrillita portátil.
0: Ok.
1: Aunque okay. Sea para hacer un churrasco, ¿eh? No es que necesito
0: mucho más.
1: Todo una historia, claro. Pero me gustaría
0: bebestibles.
1: Tiempo.
0: Bebestibles creo que serían necesarios, claramente.
1: Ni se habla, sí.
0: Bebestibles sería algo necesario. No sé, bueno, por ejemplo, vos decís lo del mate, yo iría más, si me tengo que llevar, me llevaría más por el lado del café. De hecho, me he llevado de vacaciones la cafetera.
1: Ah, no.
0: Pero igual para.
1: De giroterapia.
0: Pero para, tengo una cafetera prensa francesa portátil.
1: Sí, sí.
0: Viene ya dentro del mismo vaso térmico.
1: El émbolo.
0: Claro, exacto.
1: Sí.
0: Pero no es la del émbolo, pero es ese estilo.
1: Tendrías que ponerte frente a un espejo y hacer terapia.
0: Y cambiando de silla. Me voy, me siento a un lado, me pongo enfrente y así voy.
1: Claro, te hablaste, contestás. Porque también estaría bueno
0: ir. Es un poco lo que te pasa estando solo. ¿No te pasa a veces esta cuestión de que haces estando solo las autoconversaciones?
1: Obvio.
0: Ya sea que vayas manejando, que estés solo en una habitación, que estés solo en la casa, un poco
1: encontrar algo y decir, pero qué pelotudo que soy.
0: ¿Dónde lo dejé? ¿Dónde está?
1: Porque también, estoy pensando, también estaría bueno ir a un lugar que tenga todo. Un all inclusive y estar solo y disfrutar de eso.
0: Yendo.
1: ¿Cuál sería la palabra que más usarías en un all inclusive?
0: ¿Me traes otro?
1: ¿Me traes? Claro. Por eso somos amigos. Pero
0: ¿Me traes otro?
1: ¿Me llenas? llena la copita que se
0: bueno,
1: vació.
0: Yo hace ya hace rato que no voy a ninguno All Inclusive, pero en una época época estaba muy de moda llevarse uno el propio vaso térmico. Entonces vos le dabas el vaso térmico y te a tope. A Gonzalo pide la palabra. No,
2: pero... Perdón, Gaby. ¿Vos fuiste alguna vez a un lugar de esos que podés comer todo lo que quieras?
0: Tenedor libre.
2: Tenedor libre, bien.
1: Tenedor libre sí, pero claro. All Inclusive no.
2: Esto debe ser como, el All Inclusive debe ser como eso, pero permanente todo el día. ¿Cuántos días aguantás con eso? Esa es la pregunta.
1: No. Pienso que a mí me haría mal. A mí físicamente me haría mal porque tenés una oferta gastronómica
0: a cualquiera
1: de todos los colores.
2: Semana. Yo muero. Sí.
0: A cualquiera la semana.
1: Y por ahí, hoy por ahí...
0: Que soy porque vos calculás que... Vos calculás que vos ya te levantás y claramente, más allá de tener el desayuno como lo tenés en cualquier hotel, después de eso, ya a las 10 de la mañana te abre todo lo que se llama como snack bar y ahí arranca, si no pudiste desayunar, te arrancó la hamburguesa ahí, ¿me entendés?
2: Tienen ambulancias.
1: Pero hoy ponele que soy un poco más consciente de cuidarme con la comida, viviría borracho una semana, directamente. ¿Qué haces si estás mirando la nada misma o estás en la pileta o estás en el casino?
0: Bueno,
1: no quiero deshidratarme.
0: Yo tengo una experiencia de una de los All Inclusive que cuando fui, que nos pasó con una amiga. No, bueno, pero no es mía. Con mi amiga estábamos en la pileta.
2: Gaby, una amiga.
0: No. Fui con una amiga. Sí, esta experiencia, sí, fue con una amiga. Nos metemos a la pileta. Los hoteles de ese estilo tienen que una de las piletas, o varias, depende de uno lo que pague, ¿no? Pero seguro fijo que una de las piletas tiene el barra dentro de la pileta, ¿no?
1: Ah, sí.
0: Bueno, y nos pasó que nada, nosotros habíamos llegado el día anterior, llegamos tarde, así que nuestro primer día como de pileta fue al día siguiente, bueno. Y eran las 10 de la mañana. Adentro de la pileta, nosotras nadando, qué sé yo, vamos hasta la barra y estaba sentado... ya en uno de los banquitos de la barra, un señor que ya no se podía mantener en pie dentro de la pileta. O sea, y la señora, la esposa, lo quería sacar y no sé, empacadísimo, ¿viste? Estaba pegado el señor en la banquetita, empacado y no lo podía sacar. No lo podía sacar del agua, no lo podía sacar. Ya el mismo Barban, ya como era bueno, no lo podían despegar. Y ya eran 10 de la mañana, increíble.
1: Mira, voy a contar algo que justamente se habló en una mesa que participé ayer, que... No es políticamente correcto, pero es un amigo que se fue con la novia a un All Inclusive y contaba esto de las piletas que tenían el bar,
0: la barra.
1: En realidad, me decía que era una barra con 8 butacas de cada lado, o sea, podían sentarse 16 personas, perpendicular a la pileta. La primera experiencia que me pareció divertida y terminó siendo desagradable es que empiezan, en general, grupo de pibes solos y grupo de pibas solas, y empezaron a vaciar la barra, tiraban agua de la pileta y se deslizaban por la barra a ver quién llegaba más lejos. Iba uno de cada mano, corriendo adelante, tirándolo, bueno, y ya terminó siendo uno o una... tirado de las manos y otro empujándolo del culo por la barra,
0: ya era,
1: hasta donde llegaba.
0: Ya no podían.
1: Claro, y la otra, que es muy desagradable, pero da para pensar, dice, por ahí yo bajaba con mi novia a las 10, 11 de la mañana a la pileta. Ya había 8 ñatos sentados,
0: ¿sí?,
1: caviando mal, 11 de la mañana. Y yo fui a la pileta, me fui a la reposera, me fui a un tobogán acuático, qué sé yo. Y eran las 4 de la tarde
0: y seguían
1: esos
0: 4
1: ñatos seguían ahí.
0: ¿En qué momento desagotaron?
1: Eso, exactamente. Sí. Exactamente, eso fue.
0: Dijo, ¿En qué momento desagotaron?
1: ¿Están pillando?
0: Seguro.
1: Están pillando donde yo estoy nadando.
0: Seguro.
2: Pero, perdón, ¿no está el mito de que hay un líquido que cuando...
0: Mira, nunca me pasó.
2: ¿Rojo?
0: No, azul. No,
2: o azul.
1: El
2: azul.
1: Líquido rojo.
0: Nunca me pasó. Nunca. Mira que tengo...
2: Hay una película hermosa de Torrente...
0: Tengo años de pileta, nunca me pasó ver que alguien se la piscina quedara azul.
2: ¿Nunca te pasó quedar rodeada de azul?
0: Nunca me pasó tampoco.
1: No.
0: Vos, esto que vos decís, Gaby, me pasó, me lo dijo el propio barman. Porque en este viaje con esta amiga íbamos cambiando de pileta, pero los barman también van rotando y había uno con el que habíamos pegado buena onda. Y el chabón, cuando vamos a la barra, qué sé yo, le pedimos, no sé, un trago y nos dice, chicas, no se queden, dice, porque estos dos que están acá sentados no se van desde las 10 de la mañana, así que la pileta está toda meada. El propio barman nos lo dijo.
1: Sí. No, es una cosa que uno no la piensa hasta que la ve, ¿no?
0: Sí. Igual como, por ahí, no sé si es decir que es lógico que lo pienses. Para mí es como en un momento es lógico pensarlo. Porque si ya está desde las 10 de la mañana
1: También
0: ahí
1: hay que pensarlo,
0: sentado.
1: porque si te vas a pillar y perdés el lugar, no sé, te hago un trago nuevo.
2: No,
1: Che,
2: ese.
1: Gonzalo, ¿y vos qué te llevarías si tenés que irte 6 meses solo a algún lugar?
2: 6 meses solo. Obviamente intentaría no llevarme nada de tecnología ni conectividad,
0: Ok.
2: pero creo que no aguantaría ni 2 días. O sea, me llevaría de nada, depende de donde sea, ¿no? Pero vamos a poner a la playa.
0: Para Gonza, ¿no aguantarías 2 días
1: Sí,
0: sin la tecnología o no aguantarías 2 días solo con vos mismo?
2: es lo que no sé, porque
0: Ah, ok.
2: la única semilla que me encontré solo realmente, me acuerdo de una vuelta en el campo, que me tiré a dormir la siesta y me desperté de noche, sin una sola luz a la vista, sin nadie cerca, y sabía que no había nadie cerca, ¿verdad?
0: Y
2: Me
0: no.
2: agarró una angustia, pero de aquellas. O sea que no sé si soy la persona para. Estoy muy acostumbrado a estar rodeado con gente, o sea,
0: Okay.
2: por más que pretendo la soledad, no sé si me la banco.
0: Okay, bueno, bien, es una buena apreciación, un buen análisis, porque también hay que poder tolerar el tema de la soledad y poder tolerar el encontrarse solo. O sea, solo y con uno mismo, porque también a veces uno está solo y tapa, ¿no? Digo, hay millones de cosas que nos van ayudando a no escucharnos o a no encontrarnos con nosotros mismos.
2: Pero creo que también estamos muy programados hoy en día. Vos decías algo. Sí, para estar solo, sí me llevaría el teléfono para poder chatear con la gente. Y ya no es estar solo. Hoy en día
1: Ya no está solo.
2: nos vinculamos con los demás a través de la tecnología, de un
0: Sí.
2: teléfono. O sea,
0: Bueno,
2: no tenemos el
0: hace un
2: cerebro
0: rato estábamos
2: preparado.
0: hablando de lo mismo.
2: Claro, no tenemos el cerebro preparado para estar desconectado de quienes queremos. ¿Nos podemos aguantar estar una hora antes, por ejemplo? Yo me ha pasado irme a los 15 años de mi casa. A algún lado y que mi viejo no sepa de mí por 15 días, porque no lo llamé por teléfono, nada. Y cuando volví me dijo, ¿cómo la pasaste? Ni se preocupó. Hoy, con 50 y pico de años, 52 años, me llego a ir 15 días y no le aviso a mi viejo algo
0: ¿Qué
2: de
0: estás
2: cómo
0: haciendo? ¿Qué
2: estoy,
0: hiciste?
2: se muere mi viejo, se muere mi
1: Pero no
2: vieja.
1: lo pienses así, Gonza. Pensá lo que pasa si tu hijo se va 15 días y no te llama.
2: Totalmente. Hace poco tuve a mi hija viajando fuera del país. Y cuando yo sabía que estaba en un trayecto de viaje, hasta que no me llamaba, no podía dormir. Y antes ni te enterabas. O sea, cambió todo. No sé si estamos muy hiperconectados. Y eso
0: Sí, me
2: es.
0: parece que son varias cuestiones las que se dan. Un poco que estamos hiperconectados y un poco también que la sociedad ha ido cambiando. Quizás antes vos, con tus 15 años, te ibas 10 días, 15 días, y no había la violencia que por ahí hay hoy por hoy, o no había también las
1: Sí, no, pero había otra
2: situaciones. No
1: violencia,
2: había los
1: había otra. Yo que
2: recursos.
1: tengo 60 años, por ahí no había el afano que hay hoy, no había eso, pero por ahí a uno no le gustaba la cara, te subían en un falque y no aparecía nunca más.
0: Bueno,
1: O sea,
0: sí.
1: violencia había de punta a punta. Pero sí, es verdad lo que dice Gonza, yo me iba con mis amigos a los 18 años a la costa, y uno solo llamaba el día que llegábamos y le decía al padre, che, le avisás al papá de los demás. Y ya hablábamos de vuelta a los 10 días, no sabían si seguíamos
2: Que
1: ahí, si estábamos en Gesell, en Mar del Plata. Bueno, pero
2: básicamente era
1: otra cabeza.
2: era prueba de vida, era avisar que estábamos vivos, nada más.
0: Claro.
1: Tal cual, tal cual, tal cual.
0: Sí, bueno, pero
1: Y
0: porque también había
1: esto.
0: esto, un poco quizás otra mentalidad, no solamente con la conectividad, sino con el pensamiento de qué puede llegar a pasar.
2: El cospel de larga distancia sería 25 centavos. Era
1: Sí, sí, sí,
2: carísimo.
1: sí.
2: Vos te ibas
1: Y
2: con
1: hablando.
2: poca plata.
1: Hola, hola.
0: Sí, te escuchamos.
1: Digo, esto que hablábamos recién de tanto de lo que hacemos cuando estamos solos y de lo que miramos a quienes están solos a veces. ¿No tiene un poco que ver el éxito, aunque digan que tenga poco rating, lo que quieran, en 52 o 54 países, no me acuerdo cuántos, a la vez, sigue funcionando desde hace 25 años, Gran Hermano? ¿No hay un poco de eso de fisgón, de curioso que uno tiene que te invita a mirar lo que hace el otro sin que el otro sepa que lo estás mirando? Digamos, si vos pasás por una casa, por una planta baja y hay una ventana abierta, y yo me la juego que tirás la cabeza para mirar qué se ve adentro.
0: No.
1: No digo que te pares a mirar, pero si vos te encontrás con una ventana,
0: No.
1: haces un.
0: No porque yo vivo en casa, pero tengo el portón del garage. Y cuando alguien pasa y mira, me rompe las pelotas. Está bien, es entendible, no, está entendible que la persona por ahí mira para ver que no venga otro auto y se lo lleve puesto. Claramente no, que es entendible. Pero esa no cuestión de mirarme, dice, ¿qué mira? ¿Qué mira? Me rompe un poco las pelotas. Entonces es como, no yo no lo hago.
1: Que lo hagas para curiosear, pero me parece que hay un instinto a ver qué hay del otro lado. Si no, ¿por qué tienen tanto éxito estos programas?
0: Yo creo que igual... estos programas de Gran Hermano, lo que también tiene es el que te llama la atención es el pute. O sea, sabés que va a haber quilombo, que va a haber alguna pelea o alguna cuestión, o que fulanito se metió en la cama de menganito. Entonces, trae como un poco ese run de misterio, por ponerlo de alguna forma.
2: Yo coincido con Gaby, sí. Que muy adentro de nosotros somos todos fijones. O sea, en algún momento la curiosidad te gana.
1: Sí, yo creo que sí, creo que...
0: Sí, a ver, también convengamos que hay una cuestión que es el ser humano existe a través de la mirada del otro. Entonces, la mirada del otro nos devuelve una imagen nuestra y una imagen que quizás no es al 100% la que nosotros tenemos de nosotros mismos, pero es una gran parte de lo que nosotros construimos también como persona o como sujeto o como ideal. Entonces... existimos a través de la mirada del otro. Por eso también las redes sociales son lo que son. O sea, Instagram es el boom que es porque uno va publicando fotos, porque uno va publicando qué reels, qué videíto. Y cuando no hay una devolución, también es algo que golpea, por decirlo de alguna manera, es algo que también afecta. O sea, hoy por hoy tenemos en la sociedad un montón de adolescentes y no tan adolescentes que si yo subí una historia y no me la miró. O no le puso corazón, no me contestó. Sí,
1: la observación del otro.
0: Entonces, realmente también necesitamos y existimos a través de la mirada del otro. Hay gente que le puede dar más peso o menos peso, más importancia o menos importancia, pero la realidad es que también nos construimos a través de la mirada del otro, pero desde que nacemos, porque nos la necesitamos. Bueno, de hecho,
1: uno siempre quiere gustarle al otro, ¿no? Siempre que caer bien.
0: Tal cual. Está esa cuestión de querer tener la atención.
1: Fijón, si veo que alguien está haciendo una mudanza a algún piso del edificio, quiero saber quién es, quién viene, quién no viene. Pero bueno, pienso que también por ahí tiene que ver. A ver, yo en pandemia que vivo en planta baja en la calle, mi gran televisor era la ventana.
0: La ventana.
1: Era mirar la gente caminar por la calle con barbijo como si estuviésemos viendo
0: The Walking Dead.
1: Claro.
0: No, bueno, mirar por la ventana sí me gusta, o mismo si me pasa que si me siento en algún bar o en alguna cafetería o algo, trato de siempre mirar para las ventanas, para las puertas. Me gusta, pero ya cuando si soy yo la que pasa, no soy de mirar para adentro. No me gusta. Pero porque a mí no me gusta.
1: Hay algo que nos consumió el tiempo y me olvidé de contar. A mí me gusta mucho cuando estoy en un bar, en un restaurante, estando solo,
0: sí,
1: escuchar la charla de la mesa al lado.
0: No.
1: Y me pongo a ponerle roles, digo, esta es la trampa, o es la hija, o es la nieta.
0: No.
1: Están el padre y la hija hablando mal de la madre. Me hago toda la película.
0: ¿Te haces toda la película?
1: Y sobre todo en una época que yo tenía que hacer tiempo entre un laburo y otro, y tenía una hora para ir a un bar, siempre iba al mismo bar.
0: Uh-huh.
1: Y hay veces que se repetían los que estaban en la mesa al lado.
0: Claro, y sí.
1: Y ya te hace toda la película.
2: Era la serie del momento. Era una serie adaptada a la época.
0: Bueno, a mí lo que me gusta, así en esa situación tipo de bar, y si estoy sola, por ahí no tanto. O sea, por ahí, si estoy sola, prestas atención, pero por una cuestión de ubicar más o menos y estar atento y no compenetrado al 100% o perdido quizás en lo de uno. Como un poco siempre la cuestión de estar alerta y atento. Pero si estoy con otra persona, a veces también me gusta esta cuestión como de juego, de, bueno, ¿qué pensás que son los que de la mesa al lado? ¿O qué pensás que están hablando? ¿O los de la mesa al lado están de trampa? O sea, como esa cuestión del propio juego de con quién vos estás en la mesa de hipergeniando qué está haciendo el de al lado.
1: Mirá lo que se está comiendo el viejito ese. Resulta que un día te enterás que la hija. ¿Entendés? Eso de... Bueno, un poco este programa fue dedicado a toda esa gente que está sola y que no quiere estar sola para que esté con nosotros, ¿no?
0: Sí,
1: que puede
0: que
1: interactuar
0: nos escuche un poco.
1: Si se les ocurren. También podríamos hablar de Facundo Moyano, de que viene el Papa, pero mala noche para sacarnos un poco todo eso de la cabeza. Y bueno, recordar, ojalá que venga Gonzalo el miércoles o que se incorpore.
0: Sí.
1: Gonzalo, gente, está en un emprendimiento que está haciendo vendiendo unas camisetas de fútbol actuales y retro, que yo se las recomiendo, la verdad que están muy buenas. Ahora salió sí. Este nuevo modelo de las tres estrellas
0: y las Malvinas,
1: y la cuarta, la de Malvinas, así que,
0: y también bueno, la que es en relación a la bandera que sacaron los jugadores, que bueno, las Malvinas son argentinas, con el mismo estilo grafiteado, con el mismo estilo, así que apura lo que no sabe, ahí las pueden conseguir. Nosotros hoy en la historia de Instagram la recompartimos. La remera que tiene las tres estrellas y abajo claramente las fechas de cuando fueron ganadas, y que la cuarta no es una estrella sino las Malvinas, y la fecha de este partido, la verdad que esas están hermosas, están geniales esas
1: remeras. Está buena y tiene un montón de detalles, hay blancas, hay negras, así que bueno, vayan por él.
0: Sí, sí, están.
1: Que igual tiene que venir acá, que no se haga el boludo. Porque
0: claro, ¿no?
1: Solo y no dejan nosotros acá.
0: Claro.
1: Y yo pronto espero estar ahí en la mesa con vos, ayer
0: no, está bien.
1: Recuperarme.
0: Sí, no, mira. Sí. No, sí, que te recuperes, sí,
1: el famoso,
0: claramente.
1: El famoso contrapiso. El famoso contrapiso.
0: El Cerruccini. Ya que igual creo que no van a entrar más en el placar, ¿eh? O sea, ya está Leo, ahora está Gonza. No sé si entra uno más.
1: Yo quiero saludar a Gonza, mandarle un saludo a Jessy. Y como sos vos la que compilaste el programa de hoy, quiero que compiles el final, el saludo. Y vernos la semana próxima.
0: Sí, sí, Gabito, espero que la semana próxima nos veamos, que realmente puedas estar acá, hacerte presente. Y bueno, gente, espero que hayan tenido una buena noche, que terminen bien este miércoles. Nos estamos encontrando el miércoles que viene a las 8 de la noche para poder disfrutar.
1: Por ahí podemos un día preguntarle a Gonzalo si podemos salir desde acá. Entonces, mientras comemos, cocinamos.
0: A ver, Gonza.
2: Si me mandan el tupper, sí.
0: Bueno.
1: Sí, el tupper le mandamos, hay unos tuppers.
0: Gaby tiene un par de tuppers vacíos. O sea, ¿sabés cómo? Vos acá tenés que aclarar todo, porque le vamos a encontrar.
2: Tupper con tapa y comida adentro.
0: Ahí está, mira, ahí va mejor. Ahí va aclarando.
1: Ahí va aclarando. Bueno, gente, nos vemos el miércoles que viene y suerte para todos. Buena semana.
0: Buena semana, gente, que terminen lindo.
1: Chau, gracias por todo, Valle.

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